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1: ¿Bueno?
2: Sí, sí, Talía, ¿hablas tú?
1: Sí, ¿quién habla?
2: Eric, ¿cómo estás?
1: Bien, ¿y tú?
2: Oye, pues hoy hay una función muy buena. Quería ver si querías ir al cine.
1: ¿Ahorita?
2: Pues, es a las 8.
1: Es que me da pena.
2: ¿Pero por qué?
1: Pues porque hace mucho no te veo.
2: Yo tampoco, pero vamos, ¿no?
1: No sé, déjame ver.
2: ¿Qué tienes que ver?
1: Tengo que ver, pues, pedir permiso.
2: ¿Y a quién pídele permiso?
1: Es que ahorita no está mi mamá.
2: Entonces, ¿me hablas o te hablo al rato?
1: No, háblame al rato.
2: Okay.

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1: Me da muchísimo gusto seguirte acompañando. Un excelente camino.
2: Aviso.
1: Lamentablemente se registra un choque en calzada de Tlalpan antes del tren ligero La Virgen. Esto es con destino hacia Tasqueña. Tiempo evita este punto.
2: Detenido.
1: Se complica el avance si tu destino es viaducto Miguel Alemán. Esto desde el eje central hacia la zona de Insurgentes. Sigue el tráfico en circuito interior desde Marina Nacional hacia Eje 1 Norte.
2: Carga.
1: En Eje 4 Sur, si tomas circuito interior con destino hacia Eje 4 Oriente. También hay un poquito de carga, pero vas a avanzar en Río Consulado. Es a partir de Avenida Gran Canal hacia Calzada Misterios.
2: Clima.
1: 24 grados está marcando el termómetro. 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
3: Clima.
2: 24 grados está marcando el termómetro. 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
1: Feliz noche, ¿qué tal? Con mucho gusto, vámonos directos con más.
2: Aviso.
1: Continúa un accidente en Ejército Nacional. Ten cuidado, esto es a la altura de Gutenberg.
2: Detenido.
1: Se complica el avance en calzada Ignacio Zaragoza y tráfico desde Avenida Guelatao hacia República Federal. Lentísima la circulación en viaducto Miguel Alemán desde el eje central hacia Insurgentes. Siguen los rezagos en calzada Ignacio Zaragoza, se te puede hacer tarde. Esto desde Javier Rojo Gómez hacia viaducto Río Piedad.
2: Carga.
1: En Ejército Nacional desde Gutenberg hacia Río San Joaquín. Hay un poquito de carga, pero vas a avanzar en circuito interior desde Reforma hacia Benjamín Franklin.
2: Clima.
1: Tenemos una temperatura en 23 grados. 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
1: Seguimos con muchísimo gusto un excelente camino.
2: Carga.
1: Te platico, la circulación es abundante para ti que en estos momentos piensas utilizar periférico desde Alencastre hacia Paseo de la Reforma. En Ejército Nacional con la misma situación, ten paciencia. Esto desde Gutenberg hacia Río San Joaquín, que no te tome por sorpresa.
2: Detenido.
1: En Calzada Ignacio Zaragoza, desde Periférico hacia Viaducto Río Piedad. Así es que por favor salte con tiempo. Avenida Tláhuac, tenemos rezagos vehiculares. Esto desde José Clemente Orozco hacia Periférico.
2: Aviso.
1: Y lamentablemente nos reportan de un accidente en la autopista México-Puebla pasando eje 10 Sur. Esto es con destino hacia Calzada Ignacio Zaragoza.
2: Clima.
1: 23 grados, marca el termómetro. Soy Rocío, quédate en Amor 95.3. 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
2: Me dio mucho gusto acompañarte. Que tengas el mejor de los caminos. Cuídate mucho.
3: Aviso.
2: Ten cuidado, y es que en estos momentos se reporta un accidente en la autopista México-Puebla pasando Eje 10 Sur. Esto es con dirección hacia Calzada Ignacio Zaragoza. Se registra también un choque en viaducto pasando Eje 3 Oriente. Es con destino hacia Calzada de Tlalpan, así es que toma nota.
3: Detenido.
2: Se complica el avance si tu destino es Calzada Ignacio Zaragoza, pero desde Avenida Guelatao hacia República Federal tenemos en viaducto Miguel Alemán circulación complicada desde Insurgentes hacia Calzada de Tlalpan.
3: Carga.
2: Hay rezagos en viaducto Río de la Piedad desde Zaragoza hacia Río Churubusco.
3: Buen avance.
2: Justo en la Primero de Mayo, aprovéchalo, es desde Gustavo Vaz hacia Periférico.
3: Clima.
2: 23 grados, marca el termómetro. Soy Rocío, quédate en Amor 95.3.
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2: Más certeza jurídica a las familias mexicanas.
3: Y para entender cómo funcionan estos programas, sus beneficios y por qué es importante mantener nuestros documentos en regla, hoy tenemos con nosotros al licenciado Fernando Dávila Rebollar, especialista en materia notarial. Licenciado, bienvenido a la Hora Nacional.
4: Muchas gracias por esta invitación y aprovechar este espacio con su distinguido público. Efectivamente, como bien señalas, es una tradición realmente en la actividad notarial en la Ciudad de México, siempre estar presente en todo lo que es el apoyo a la población, en todo lo que son sus necesidades. Y una de ellas, básicamente, pues es en el aspecto patrimonial. Está por demás reconocido que, bueno, pues prácticamente el tener su propiedad, su patrimonio, aspirar a tener debidamente un pedazo de patria, como dicen, y debidamente formalizado y escriturado. La cereza en el pastel de cualquier adquisición de cualquier inmueble, digamos, es la escritura pública. Ella es necesaria, es importante, es el título de propiedad. Con base en ello se inscribe al dueño en el registro público de la propiedad previo pago de los impuestos y pasando por un procedimiento de escrituración. La intervención del notario es importante porque precisamente la labor del notario es verificar que quien adquiere un inmueble lo está haciendo de quien a su vez debidamente es dueño, propietario, y que el inmueble precisamente cumple con todos esos requisitos, principalmente que el registro público de la propiedad todo esté en orden y sea una propiedad perfectamente regularizada, por decir así, y pues garantizar a quien va a adquirir que tanto esfuerzo implica, tanto sudor implica tener una propiedad, hacerlo correctamente. Efectivamente, el tema de la escrituración siempre, de alguna manera, pues ha implicado un costo. De tal manera que en la Ciudad de México, todo el que quiere escriturar en la Ciudad de México un inmueble tiene beneficios fiscales muy importantes. Es decir, se simplifica en el sentido de que, por ejemplo, no se requiere tener un avalúo para escriturar, que eso siempre representa un costo importante.
3: ¿Sí?
4: ¿Por qué? Porque la base para el pago de todos los impuestos, derechos de registro y cálculo de honorarios, va a ser el valor catastral que venga en la boleta señalada. En la propia ley se establecen los rangos de valores catastrales. En estos artículos se establece pues un tabulador. Hay tablas que, dependiendo del valor catastral, de un valor mínimo a un valor máximo, si tu boleta catastral señala ese valor, vas a tener derecho a este beneficio de jornada notarial, y que los descuentos pueden ir desde el, gradualmente vienen del 10, 20 hasta el 60, y en algunos casos, tratándose de herencias, que ese siempre ha sido un tema de las escrituraciones por herencias, se detectó que pues muchas veces la falta de regularización de los inmuebles venían de herencias, Javier.
3: Sí, sí.
4: De que efectivamente dicen, no, pues este,
3: parece que es fácil que le hereden a uno, pero sí, realmente no lo es.
2: Sí, es bien
3: y es caro.
4: El costo, ¿no? La gente decía, pero ¿cómo? Si es la propiedad donde siempre he vivido.
3: Sí, claro.
4: ¿Por qué
3: claro,
4: si mi papá murió ahora tengo que pagar? Bueno, pues, es un concepto que está en la ley. Pero afortunadamente en jornadas notariales hay un capítulo especial para sucesiones, y en el caso de sucesiones hay otros rangos de valor, pero los descuentos pueden ser hasta del 80%.
3: Buenísimos.
4: Entonces fíjate, entonces no tienes que pagar en la avalúo, pagas con base en el valor catastral y aparte el resultado con una reducción de hasta el 80%.
2: Ah, no.
4: Sobre todo también fomentar que gran medida la irregularidad en las propiedades se debe a de que vienen de sucesiones y se deja. El notario de Salud de México tiene una tradición de servicio a la ciudadanía. No cobra por asesorías, por gente que vaya y pregunte qué puede hacer para escriturar. Entonces, el tema de estos dos artículos, estas adiciones a la jornada notarial, tienen esa finalidad. Los requisitos muy sencillos, insisto, basado en tu boleta predial vigente, dependiendo del valor catastral, vas a tener derecho a beneficios. Tienes que ir con el notario al que te corresponda, de tu preferencia, y le debes de llevar simplemente la escritura, la boleta, tu identificación, vas a llenar un formato. El notario te va a ayudar, el notario prácticamente, no tomes nota necesariamente de muchas cosas. Mientras tengas tu título, tu boleta de predial, ve a ver al notario, te va a decir si entras en jornada notarial, y él se va a encargar, conoce los procedimientos. Pero en general, acérquense con su notario o al Colegio de Notarios de la Ciudad de México. Agradezco muchísimo esta oportunidad
3: a la Hora
4: Nacional.
3: Gracias a usted.
4: Y a ustedes por este espacio, ¿eh?
2: Mil gracias,
4: gracias
2: a usted, licenciado, de verdad.
4: Gracias.
2: Acérquense a su notario, ya saben, todas las preguntas se contestan gratis. Y quédense con nosotros. ¿A dónde van? Esto es la Hora Nacional.
3: Acérquense a la Hora Nacional.
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1: El cambio climático y la contaminación son cada vez más visibles y más preocupantes. Y por eso, cuidar el medio ambiente tiene que ser una tarea de todas y todos. Por lo mismo, fechas como el Día Mundial del Medio Ambiente nos ayudan a pensar en nuestras acciones diarias y también en sus consecuencias.
2: Y además, esta semana también se conmemora el Día Mundial de la Bicicleta, una alternativa de movilidad mucho más sustentable. Y como en nuestro país se impulsan proyectos como Línea, una iniciativa de energía limpia, hoy queremos hablar sobre por qué es tan importante cuidar nuestro planeta. Para esto nos acompaña nuestro colaborador, Eric Ortiz. Eric, bienvenido una vez más a la Hora Nacional.
3: Un gusto una vez más acompañándoles aquí a todos ustedes y a quienes nos ven en casita esta noche.
1: ¿Cuáles son las acciones más sencillas que realmente nos pueden ayudar a cuidar el medio ambiente?
3: Las fundamentales sería primero la educación de los datos. Implementarla a través de los municipios. Aquellos municipios que son capaces de medir su gasto de energía y su gasto de agua son municipios capaces de cumplir con metas internacionales. Otras metas serían, como personas, lo que podemos nosotros realizar es el consumo local, que quizá es un tema que ya se escucha muy trillado por algunas campañas, pero es algo muy importante porque nosotros, al consumir local, lo que estamos realizando es estamos reduciendo nuestra emisión transfronteriza de contaminantes. Y la tercera sería que en nuestros hogares tratemos de ir adaptando nuevas tecnologías con energía limpia, adquirir aparatos electrónicos que cumplan con los estándares internacionales, ¿no?, del ahorro de energía y sobre todo medir nuestros consumos y gastos de agua, de luz y de gas.
2: Oye, Eric, ¿y estas pequeñas acciones, pero que son hechas por muchísimas personas, qué impacto tienen?
3: Hay un dato muy importante y contundente de la Organización Mundial Meteorológica. Ha dicho que el planeta sigue rompiendo récords en el alza del calentamiento global. Lo que ha hecho el mundo ante esta situación es crear el Acuerdo de París, conformado por más de 200 países, en el cual se incluye México, y en este pues han comprometido a que el planeta no alcance el 1.5 grados de temperatura. Y esto es algo muy importante para nosotros como país, porque según datos de la OCDE y del Banco Mundial, en nuestro país es propenso a fenómenos hidrometeorológicos, y esto no solamente tiene una implicación ecológica, también tiene una repercusión económica en nuestro desarrollo, si es que nosotros no tenemos una resiliencia climática y adaptamos nuestras infraestructuras ahora que estamos a tiempo.
1: Oye, Eric, y aprovechando que también se celebra el Día Mundial de la Bicicleta, ¿crees que el uso de la bicicleta pueda generar un impacto positivo en las ciudades y en nuestra salud?
3: Si nosotros vemos ejemplos como el de Países Bajos, que han sido uno de los países que ha implementado este tipo de acciones, se pueden dar cuenta que las calles han empezado a cambiar, los ríos, la naturaleza se empieza a ver diferente, pero también el hecho de nuestra salud, ¿no? Al tener otro tipo de movilidad, incluso en las emociones, nos beneficiaría muchísimo, tanto en la salud como en nuestro entorno y el medio ambiente.
2: ¿Cómo podemos crear mayor conciencia ambiental desde nuestra casa y en nuestra comunidad o a nivel comunidad?
3: Cuando pensamos en el mundo y en los tratados internacionales, creemos que solamente se firman en una mesa en Suiza o en Alemania o en algún país lejano. Pero la realidad es que esto toma relevancia cuando lo ejecutamos en nuestras calles, cuando lo ejecutamos en nuestras casas, con el manejo de los residuos, ¿no? Cómo separamos la basura, cómo nosotros, si no necesitamos tantos focos en la casa, pues prendemos solamente los que necesitamos. Al momento de bañarnos, pues reciclar el agua, que no se desperdicie, ¿no? Yo creo que con pequeñas acciones nosotros podemos lograr que haya cambios muy significativos en nuestro entorno y sobre todo en el cuidado de nuestro medio ambiente. Recordemos que el medio ambiente no conoce fronteras ni ideologías, conoce soluciones técnicas, y yo creo que el día de hoy lo que tenemos que hacer es cuidar nuestro entorno.
2: Así es. Eric Ortiz, una vez más, muchísimas gracias por acompañarnos aquí en La Hora Nacional, y también ustedes, muchísimas gracias por acompañarnos.
4: 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Mi nombre es Cecilia Rivera Martínez, Tafate y Momo García. 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

0: En su libro autobiográfico Vivir para contarla, Octavio Paz dijo lo siguiente: la vida no es lo que uno vivió, sino lo que uno recuerda y cómo lo recuerda para contarlo. Y con esta frase terminamos la primera parte de esta Hora Nacional.
1: Antes de ir a una pausa, queremos mandarle saludos a todas y todos los que nos escriben cada semana. Hoy van para Rolando Nápérez, Rafael Vázquez Castro, Francisco Segura y Raúl Robles en Fresnillo, Zacatecas.
0: También para Betty Nav en Sultepec, Estado de México, Alicia BFG, Cecilio Godínez en Dolores Hidalgo, en Guanajuato, Gabriel Dávila en Torreón, Coahuila y Saúl Basilio.
1: Y otros para Verónica Muñoz Centeno, José Luis Hernández Álvarez y Paloma Espinosa, que nos platicó que escucha La Hora Nacional desde que estaba en la primaria.
0: ¡Ah, qué buena onda!
1: Sí, le mandamos un abrazo.
0: Por eso le he ido también en la vida, desde chiquita.
1: Mira, nomás.
0: Bueno, pues muchísimas gracias por escribirnos, por escucharnos y por ser parte de esta comunidad. Recuerden que estamos en YouTube, Facebook, Instagram, TikTok, X y Spotify.
1: También nos pueden contactar en el número 55-34-83-42-39 o mandarnos un correo electrónico a la dirección lahoranacional@segov.gob.mx. Que tengan muy buenas noches y muy bonita semana.
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0: para que estén ahí hasta el día 6 de junio.
1: Okay.
0: Hasta ahí va a estar y de ahí buscamos haciéndolo itinerante en otros espacios para que la gente la conozca. Ojo, es una exposición única, no solo por el tema, sino porque está traducida a 15 lenguas diferentes, es decir, 14 lenguas originarias más el español. Normalmente cuando vamos a las exposiciones de arte, vamos a los museos, pues sabemos cuando están en inglés, en francés o en otras lenguas. ¿Por qué no tenemos ese tipo de exposiciones en las demás lenguas, no? Entonces fue un esfuerzo gigante de las 68 en el país. Tener 14 es un avance enorme. Y además tenemos una página web donde con el QR van a poder leer la ficha, conocer a los artistas, a las artistas y además ver todas estas traducciones en audio y escritas. Entonces, bueno, les invitamos a todos a que puedan visitarla. Córranle porque es un caso único y que visiten la página web que es www.metalinguamx.org. Ahí van a poder escuchar todas las lenguas y está bien interesante poder ver la realidad de la diversidad en México.
1: Buenísimo, pues muchísimas gracias por habernos acompañado, Margarita y Elena. Mucha suerte con todo lo que tiene que ver con la expo y que lleguen a un montón de personas, porque son cosas bien importantes y además se ve que se puso todo el corazón para hacerla.
0: Todo.
1: Se siente.
2: Se siente.
1: Sí.
2: Muchísimas gracias, gracias y muchísimas gracias a ustedes. No se vayan, que hay más aquí en La Hora Nacional.
1: Y pues ya llegó el momento de la Chilanguía, el espacio donde les platicamos de todo lo que hay que hacer en la Ciudad de México. Actividades culturales, conciertos, exposiciones, ferias, cine, todo.
3: Todo. Y si quieren descubrir eventos gratuitos, pongan mucha atención porque nuestro compañero Germán Gastelum ya tiene preparada la agenda con lo mejor de la ciudad.
4: Qué gusto saludarlos nuevamente. Ahora sí que tenemos una semana extraordinaria con mil eventos que podemos ir y venir y divertirnos mucho. Y más como andamos en la onda futbolera, bueno, hay mucho que ver. Primeramente tenemos, para que todos podamos estar metidos en la onda del fútbol, el 11 de junio, ahí en el Zócalo, vamos a tener grandes pantallas que nos van a traer todo este evento futbolero gratuitamente a todos. Así que ya saben, tenemos que estar ahí para apoyar a la selección. Más adelante también tenemos, miren, en el Campo Marte se van a presentar unos eventos a partir del 10 de junio muy interesantes. Son DJ que van a ser de varias partes del mundo, que van a estar tocando y todo. Y ya saben, también es una manera gratuita de poder ir a ver y escuchar a todos estos músicos. Y también los estoy invitando al Museo Franz Mayer. Se va a estar presentando todo lo que es la iconografía del fútbol. Vamos a ver camisetas, vamos a ver vasos, todo aquello que en algún momento ha tenido la marca de los mundiales en las diferentes partes del mundo. Y si seguimos con todo esto, en el museo, ese museo tan hermoso que es el de Memoria y Tolerancia, van a tener una exposición especial. El deporte como juego limpio, la cancha nos une al mundo. De esta manera están explicando y están marcando cómo el mundo se ha tenido que unir en estos momentos tan específicos, tanto en el pasado como en la actualidad. También no se pueden perder ir al Museo Vivo del Muralismo, que se encuentra en República de Argentina número 28 en el Centro Histórico. Hay una exposición interesantísima donde vemos los nahuales jugando fútbol. Precisamente a partir del 5 de junio, esta exposición llamada Cascarita Llanera, Naturales y Nahuales en la Cancha, de Filobonio Nacín. Una muestra que mezcla tanto el imaginario de los nahuales con la pasión futbolera y el arte popular mexicano. Es muy divertida y podemos verla de diferentes formas. Así que ya saben, muchas cosas que podemos ver en la Chilanguía. Fútbol, arte, música y cultura para toda la familia. Nos vemos la próxima semana. Yo soy Germán Gastelum. Hasta la próxima.
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1: Bueno, pues hoy vamos a platicar de un fenómeno teatral que es Toc Toc. Esta obra, que es original de Laurent Baffy y en México de Morris Gilbert, ya lleva 3,000 representaciones, ahí nada más. Y es un espacio donde todos terminamos reconociendo nuestras propias manías mientras nos morimos de la risa.
2: Y hoy nos acompañan dos de las actrices para hablarnos de cómo es habitar esa sala de espera del Dr. Cooper. Bienvenidas

0: Monse Matarredona y Dani Romo a la Hora Nacional.
1: Muchas gracias.
2: Muchas gracias.
1: Qué emoción.
3: ¿En qué momento empezaron a formar parte de esta obra que llevan más de 13 años en la cartelera mexicana? Porque no llevan desde el principio, hubieran sido que de brazos, como. Sí, ¿no?
1: Yo entré hace 2 años, recién salida de la universidad, y a estar con mi amiguita de toda la vida. Oh. Muy bonito.
2: Sí, yo entré hace ya 6 años junto con Ricardo Faslich y Faisy. Mm. Llevo ya haciendo el mismo personaje. Entré yo siendo una recién mamá, porque había parido a mi hijo y a los meses entré a la obra. Ajá. Pero sí, ahora estamos juntas. Montse y yo nos conocemos desde que tenemos 5 años. Entonces hemos estado juntas en el teatro por su papá y por mi mamá. Nos conocemos de toda la vida.
0: Es bonito que tengan esa amistad, sí, en la vida real. Pero yo les quería preguntar, las salas de espera son lugares duros, y más cuando es la oficina de un doctor. ¿Qué es lo que hace que la gente siga yendo a ver esta obra después de tanto tiempo?
1: Pues yo creo que todo mundo se puede identificar con alguno de los personajes y es el punto de la obra. Entonces, como te encuentras a ti y encuentras a alguien más, se va pasando mucho de boca en boca las ganas de verla. Por eso la gente sigue yendo. Vayan a vernos.
0: Sí, claro, claro.
3: Digo, que estaría muy bien, como por si alguien no sabe muy bien de qué va Toc Toc, que nos cuenten rapidísimo nada más cuál es la trama de la historia.
2: Toc Toc se trata de 6 pacientes que van a ver al doctor Cooper. Estos 6 pacientes tienen un trastorno obsesivo compulsivo diferente. Está la aritmomanía, que es contar todo, el síndrome de Tourette con coprolalia, que es tener tics y decir groserías. El personaje que nosotras compartimos es ecolalia y palilalia, que estamos repitiendo todo. Entonces son estos 6 pacientes que van a ver al doctor Cooper, pero llega la asistente a decirles que, híjole, su vuelo pues no ha llegado. De Nueva York todavía no sale, entonces no saben a qué hora va a llegar el doctor. Estos personajes entran en pánico. Entonces es 1 hora y media de los 6 personajes tratando de solucionar, por así decirlo, o saber cómo llevar a cabo este TOC para su vida.
3: De ahí que sea TOC TOC.
2: Efectivamente.
3: No es como alguien tocando la puerta.
0: No, es,
2: bien
0: es
2: por
0: el TOC, exactamente.
2: Obsesivo compulsivo.
0: Oigan, pero ahí es una línea muy delgada entre reírse de las personas que tienen estos trastornos, uh-huh, a reírse con las personas que tienen estos trastornos, claro, y que se reflejen ahí, que digan sí soy. Hashtag sí soy, ¿no?
1: Es que como la comedia de Toc Toc está basada en la realidad y en el sufrimiento de estas personas, se vale reírse de ellos, la, uh-huh, verdad. Porque, uh-huh, como también todo mundo se encuentra ahí, te estás riendo de ti mismo, que, sí, yo creo que es algo muy sano, de que, uh-huh, encontrarle risa a la tragedia que puede uno tener en su vida es algo muy bonito, en mi opinión, y es el punto de la obra, encontrar la comedia en la tragedia.
3: Siento que ya la vendieron muchísimo. ¿Dónde la podemos ver? ¿Hasta cuándo están en ese teatro?
0: ¿Qué días, qué horas?
3: ¿Qué días, qué horas, todo?
1: Estamos en el Teatro Royal Pedregal. Uh-huh. Nos acabamos de mudar. Excelente teatro. Muy fácil de llegar. Yo apenas aprendí a manejar y llevo súper bien.
3: Dios, qué jóvenes son. Wow.
0: La ruta de la amistad que está por ahí fue porque en algún momento se hicieron las Olimpiadas en este país también y nos regalaron cosas. Otros países nos regalaron esculturas.
1: Se aprende cosas todos los días.
0: Bueno, todos los días y más en la Hora Nacional. Todas esas.
1: Yo, en la amarilla sales.
0: Exactamente.
1: En la amarilla a la lateral. De nada.
2: Ay, Monse.
1: Bueno, ya estamos los.
2: Así, de jueves a domingo. Los jueves estamos a las 8 de la noche, los viernes 7 y 9, sábados 6 y 8, y domingos 1:30 y 5:30. Estamos alternando el elenco todo el tiempo, uh-huh, entonces vayan a verla, está muy, muy, muy divertida. ¿Y hasta cuándo? Hasta que Dios quiera.
0: Claro, porque además, sí, el elenco, ves páginas de teatro y es un personal infinito, ¿no?
3: Con, sí, tantos.
0: Hay que ver las redes sociales de la, uh-huh, hora para saber quién va a estar en qué función, ¿no?
2: Exacto.
0: ¿Nos las pueden dar, por favor?
1: Es Toc Toc Obra en Instagram.
2: Ay, qué bueno que tú te las.
0: Ok.
1: Yo no sé los horarios.
0: Obra en Instagram.
3: Creo que vinieron juntas. Oigan, muchas gracias por haber estado aquí en la Hora Nacional.
2: Ay, ustedes, muchas gracias por invitarme.
1: Muchas gracias.
0: Gracias. Y gracias a ustedes, no se vayan, por favor. Tafa T ha convertido la música en una forma de resistencia cultural. Su trabajo muestra que las lenguas originarias siguen vivas y se fortalecen a través del arte. Vamos a ver y escuchar la entrevista que le hizo nuestra compañera Rosalba Aguirre.
4: Familia de la Hora Nacional, la música es una manera de preservar nuestros pueblos originarios, su identidad y, por supuesto, su talento. El día de hoy nos acompañan dos talentos impresionantes que vienen desde Oaxaca. Le damos la bienvenida a Cecilia Tafaté, Cecilia Rivera, y también está con nosotros Momo García. Bienvenidos.
2: Muchas gracias.
0: Muchas gracias.
4: ¿Cómo empezó este sueño de la música? ¿Dónde? ¿A qué edad? Platíquenos, por favor.
2: Pues yo crecí en una comunidad rural de aproximadamente 500 personas. Yo desde que tengo memoria, pues mis papás ponen música, ¿no? En la casa, de distintos géneros. También yo escuchaba mucho el canto de las aves y siempre como que me llamaba la atención las melodías, los ritmos, y desde chiquita pues empezábamos a jugar como a los músicos. Y fue hasta en el 2018 cuando pues ya me dediqué como de lleno a la música, pero creo que la música, pues yo desde que nací estaba ahí. Yo fui la que me fui como metiendo y empaparme, ¿no? De esto de la música, sobre todo en mi lengua materna.
4: Tú eres de la región de La Cañada en Oaxaca. ¿Cómo es esa región? Porque me imagino que también es muy inspiradora justo para este tipo de artes, ¿no? La música.
2: Bueno, allá es muy bonito en todos los aspectos. Tenemos una gran variedad de gastronomía, tenemos nuestro propio huipil, tenemos aproximadamente cuatro tipos de huipiles, que es San José Tenango, Huautla de Jiménez, San Lucas Oquiapan, también de la zona baja. Y pues tenemos nuestra propia lengua también, que es el Mazatlán. Teco. Es muy bonito, hay mucha vegetación, tenemos ríos y cascadas. Muy bonito que también justo pues eso es lo que a mí me inspira personalmente, lo que es en nuestra cosmovisión, que a veces de ahí me baso para componer.
4: En ese sentido también me gustaría mucho que nos platicaran qué sienten cuando van a otros países. Por ejemplo, te has subido escenarios en Nueva York. ¿Qué sienten, Momo, Cecilia, el ver banderas mexicanas, mexicanos en el extranjero, que puedan conectar con esta identidad nacional? ¿Qué sienten?
2: Yo soy mucho de la idea de que como cantante, sea grande o pequeño un escenario, yo siempre canto con el mismo amor, con la misma pasión, y creo que la intención de un verdadero artista es compartir su arte, ¿no? Su amor, su canto con la gente que nos escucha y lograr conectar con ellas. Entonces, sea aquí, sea allá, en realidad pues he visitado Estados Unidos apenas el año pasado y fue muy bonito, la verdad, estar allá, porque pues sabemos cómo está la situación, que no cualquier persona puede cruzar, ¿no? Pues la frontera. Afortunadamente pues yo tengo este permiso, entonces pues estoy muy agradecida con la música que me ha llevado a diferentes escenarios, tanto pues locales, regionales, locales como nacionales e internacionales, y siempre portando con orgullo este huipil, con muchísimo respeto, que es bordado con manos, con mujeres de mi comunidad, de mi región, representando siempre a mi cultura, la mazateca, y también con mucho respeto, ¿no? A mi estado, Oaxaca.
0: Y creo que lo más bonito de tocar en otros países, en otros lados, es saber que México tiene presencia en el corazón de la gente de fuera. No somos un pueblo que sea ajeno a los extranjeros. Nos reconocen, saben que si escuchan a los mexicanos, están escuchando una propuesta diferente a lo que están acostumbrados. Se emocionan al escucharnos.
4: Cecilia Tafaté, Momo, platíquenos, ¿dónde los podemos localizar? ¿Redes sociales? ¿Dónde podemos ver los siguientes eventos, conciertos?
0: Todo es en las redes sociales de Cecilia Rivera. Ahí la buscan. Yo ahí la estaré acompañando en los conciertos. Soy el violinista de Cecilia y tengo un enorme gusto de serlo, de acompañarla y de darle vida a sus composiciones.
2: En todas las plataformas estoy como Tafaté. J-T-A-F-A-T-E, que significa voz brillante. Mi mazateco es variante de Huautla de Jiménez, tierra de María Sabina. También tengo algunas canciones publicadas en Spotify, como Tafaté, y en YouTube, en TikTok, en Instagram, pues así me encuentran. Muchas gracias.
4: Qué gusto, y sobre todo el poder tener un granito de arena entre todo este mar para seguir preservando, en este caso, la lengua mazateca. Muchas gracias.
2: Gracias a ti por el espacio.
4: Y gracias a ustedes también por permanecer aquí en La Hora Nacional. No se vayan.
5: Hola, ¿qué tal? Mi nombre es Cecilia Rivera Martínez, Tafaté y Momo García. La siguiente canción que vamos a compartir con ustedes se titula Tu Voz. 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

0: Muchas gracias por acompañarnos una vez más aquí en La Hora Nacional. Les deseamos que tengan una excelente semana.
1: Sí, nos escuchamos por aquí el próximo domingo. Que tengan muy bonita noche.
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Son las 5:04.

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Son las 5:55.

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4: Buenos días, que sean muy buenos. Recuerda que eres el mejor proyecto en el que vienes trabajando. Así que reinicia, restablece, reenfócate todas las veces que necesites hacerlo para que, digamos que, direcciones tus mejores intenciones y cumplas tu propósito. Yo soy Rocío Córdoba, me gusta saber que ya estamos juntos. Estaremos así hasta las 11 de la mañana en este lunes con mucho amor. Tenemos música en el 95.3.

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3: No le des perfume a quien no sabe oler. No le enseñes magia a quien en ella no quiere creer. Entrégale tu tiempo y tu energía solo a quien te sepa ver. En Amor 95.3, solo música romántica. Buenos días.

Es Amor 95.3, solo música romántica. Estamos estrenando esta nueva semana, hoy lunes. Y hoy quiero arrancar esta hora diciéndote y recordándote que cada decisión te está construyendo. Porque no solo hiciste algo al decidir eso, sino que al decidir eso te estás convirtiendo en algo. La mayoría creemos que las decisiones solo, digamos, que producen resultados externos, pero en realidad van produciendo identidad. No solo hacemos cosas, te haces a ti mientras las haces. Y es que cada decisión, digamos que tiene dos efectos. Uno muy evidente, uno visible, lo que logras, lo que ganas, lo que pierdes, pero hay otro invisible. ¿En quién te estás convirtiendo? Porque, por ejemplo, cuando mientes, no solo vas alterando una versión de los hechos, sino te estás entrenando para ser alguien que se esconde. Cuando pospones, no solo retrasas una tarea, te conviertes en una persona que posterga su propia vida. Cuando dices la verdad, no solo aclaras algo, digamos que te construyes como alguien que puede sostener su verdad y entonces su vida. Las decisiones son actos en donde vamos autocreándonos. Y no existe la neutralidad. Incluso no decidir también te está moldeando. Te está enseñando a ser alguien que deja que otros decidan por él. La identidad no se declara, digamos que se practica, porque no eres lo que piensas de ti, eres lo que repites. Por eso piensa bien hoy qué te conviene hacer. ¿En quién te va a convertir eso si lo repites durante mucho tiempo? Un cigarro no es solo un cigarro. Digamos que es el ensayo de un hábito, un límite. No es solo una conversación así medio incómoda. Literalmente estás entrenando tu dignidad. Un día no te transforma, pero cada día, digamos que te está inclinando hacia cierta dirección. Así que la pregunta no es ¿qué vas a hacer hoy? La pregunta más bien es ¿hacia dónde te vas a estar inclinando? En Amor 95.3, solo música romántica. Yo soy Rocío Córdoba.

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2: ¿Qué tal, amigos de Amor? Es un gusto para mí acompañarlos y traerles toda la información de las calles.
3: Aviso.
2: Te comento que hoy no circulan los autos que tengan holograma 1 y 2 de verificación con engomado amarillo, terminación de placa 5 y 6. Además, luego de obras de mantenimiento, se restablece el servicio en la estación Perisur en ambos sentidos de la línea 1 del Metrobús.
3: Buen avance.
2: Te comento que en Avenida Canal de Tezontle, el avance va libre de Francisco del Paso y Troncoso al eje 4 Oriente. Tenemos Avenida Ceilán libre desde Cuitláhuac al eje 5 Norte.
3: Clima.
2: La temperatura 16 grados y esperamos una máxima de 27 para esta tarde. 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

Rodéate de brujas, porque su conocimiento no es acumulación de datos, sino conocimiento encarnado. Rodéate de brujas porque son parteras del cuerpo y también del alma, guardianas de hierbas, de ciclos y ritmos, lectoras de símbolos, de sueños y de señales, transmisoras de saber orar cuando los libros no existían, cuando estaban prohibidos o cuando yacían hechos cenizas después de haber sido quemados. Rodéate de brujas, porque saben gracias a lo que han vivido, porque han atravesado la noche, porque han visto morir y nacer procesos dentro y fuera de ellas.

rodéate de brujas, porque su conocimiento cura sin imponer la experiencia del otro, porque iluminan caminos para que los demás caminen. Rodéate de brujas, porque sostienen el dolor sin huir. Escuchan verdades incómodas, sin juzgar. Acompañan procesos oscuros, sin intentar arreglarlos. Rodéate de brujas porque sostienen, no invalidan, no minimizan, no infantilizan. Ellas te miran y te dicen sin palabras, puedes atravesar, que nosotras estamos aquí. Y eso es poder real, ¿sí? Rodéate de brujas.

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0: Da Jardín.
1: Carga.
0: Mario Colín tiene algo de carga de la calzada Vallejo y hasta llegar a Gustavo Vaz.
1: Buen avance.
0: Está libre sobre el eje 3 sur de Periférico y hasta llegar al eje 4 oriente. Gustavo Vaz es una buena opción de Periférico y hasta Puente de Vigas.
1: Clima.
0: La temperatura está en los 16 grados y esperamos una máxima de 27 para esta tarde. 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
1: Si un hombre no te hace la vida más fácil, es mejor que te mantengas soltera. Amiga, date cuenta. En Amor 95.3, solo música romántica. Buenos días.

0: Ay, señor, pues yo no sé si esta sección tuya me ha hecho ver la locura de manera distinta, pero creo que a veces la locura nos ayuda para poder adaptarnos a este mundo de mejores formas. ¿Cómo está, señor Juan Carlos Mora? ¿Y qué nos trae?
1: Muy bien, mi querida Rocío Córdoba. Oye, yo te voy a preguntar algo. ¿Tú fuiste niña de 10?
0: Cero. Bueno, no, de ceros. Quiero decir, no de 10. No.
1: ¿De qué fuiste, o sea?
0: De 8, 8.5. Okay. Cuando andábamos de suerte, un 9, pero también por ahí puede haber un 7, ¿verdad? Mm. Siempre.
1: Yo siempre fui de 6 y 7.
0: Fíjate. Llenos aquí.
1: Pues ve.
0: Felices y contentos.
1: Me dijeron que aquí era, entonces yo vine.
0: ¿Sí o no?
1: Sí.
0: ¿O te hicieron falta los 9 y los 10?
1: No. Pero bien.
0: Hoy, ¿qué le exiges a tus hijos?
1: 10.
0: Mira, fíjate, los papás de 7 y 8 queremos luego que los hijos saquen los 10 que no nos sacamos nosotros, señor Juan Carlitos Mora.
1: No, yo no soy exigente, pero sí les digo, o sea, aplíquense, ¿no?
0: Claro, claro. La verdad es que yo también.
1: Ve, pues esto que te voy a platicar le sucedió a 45 estudiantes con calificaciones excelentes en Corea del Sur. Resultó ser que hacían su tarea, estos 45 estudiantes sacaban 10, o sea, no le podían poner 10.1 porque no se puede, pero todos eran de 10, ¿no? Y entonces resultó ser que fueron rechazados por 6 importantes universidades.
0: ¿Por?
1: ¿Tú por qué te imaginas que los rechazaron?
0: Pues por gachos, oye, porque se esforzaron mucho, perdón, claro. Pero ahorita ¿serán? No.
1: Lo dice así la nota, 45 estudiantes con excelencia fueron rechazados por tener antecedentes de bullying escolar.
0: ¡Qué óvole! ¡Qué óvole! Pues qué bueno, felicidades.
1: Y esto sale a la luz porque esto pasó el año pasado, en el 2025. Entonces, en Corea del Sur dicen que la educación debe de ir de la mano con el factor humano.
0: La calidad humana.
1: Totalmente. No solamente puedes ser un estudiante de 10, debes de ser también una persona de 10. Así de claro.
0: Una persona de excelencia.
1: Totalmente.
0: Sin lugar a dudas, señor. Fíjate nada más qué bonito. Y sabes, felicidades a esas universidades que consideraron como un factor determinante lo que tú estás mencionando. Y me gustaría ver que de la misma forma empresas considerarán como factor número uno la calidad humana de esos gerentes, de esos directores de área, de esos,
1: líderes, podríamos decirle.
0: Correcto.
1: Hoy, de equipos, ¿no? Que básicamente hoy hay gente que tiene bastantes estudios, ¿sabes? Y eso se reconoce y se enaltece. Pero si no tienes calidad humana, si no dices buenos días, con permiso, gracias, hasta luego, si aprendes a no regañar en público, si aprendes a reconocer y enaltecer en público, no sirve de mucho.
0: Oye, ahora soy yo la que te voy a dar la nota, pero justo hablando de lo mismo, me topé con algo que decía que un hombre, después de 25 años de trabajar en una empresa y de ser muy reconocido en ese sentido, un buen hombre que querían todos, lo despidieron. Así nomás porque pues, quizá llegó su hora para la empresa.
1: Okay.
0: La cosa es que se pusieron en huelga todos los trabajadores de la empresa.
1: Wow.
0: Y dijeron, hasta que no regrese él, nosotros tampoco vamos a regresar a trabajar. Porque decían que se había ganado, pues sí, el aprecio, el reconocimiento personal de todos sus compañeros.
1: Claro, el respeto.
0: Y lo recontrataron.
1: Ah, mira.
0: El dueño dijo, perdón, me equivoqué. Así que veredicto.
1: Veredicto.
2: Johnny, la gente está muy loca.
0: Ese tipo de locuras me encantan, señor. Gracias.
1: Muchas gracias a ustedes. Yo me despido. Hasta luego. Que les vaya muy bien.
0: Gracias a Juan Carlos Mora en Amor 95.3, solo música romántica.

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2: Buenos días, las 7:03 en México.
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2: Buenos días, esto es Amor 95.3, solo música romántica. Pues como todos los días, como cada mañana, listos para acompañarte mientras se empieza a calentar el panecito o se van haciendo esos huevitos por la mañana. A ver, la ciudad empieza a moverse y nosotros estamos contigo para acompañarte. Dicen que a donde te lleve la vida hay que ser felices. Las circunstancias o las cosas, el lugar, la compañía cambian, pero esa decisión de ser feliz, de ser esta persona que entiende que hemos de apreciar cada día, eso lo llevas contigo a donde vayas. Y me quedo contigo con música. Soy Rocío Córdova. Buenos días, Enam.

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Del ego desmedido, ¿te suena? Vivimos entre personas que siempre queremos tener la razón, o personas que viven para las apariencias, que no soportan que el otro brille, que tienen que hablar todo el tiempo. ¿Sí te suena esto del ego desmedido? Bueno, pues cuentan que es el peor enemigo de la felicidad. Y esto lo dice el catedrático de Harvard, Arthur Brooks. Él habla de que está ofreciendo, digamos que, una cura de humildad para poder cultivar mejor un ego silencioso. Y esto sí se relaciona con personas verdaderamente tranquilas, mucho más plenas, que pueden llegar hasta presumir felicidad. Y es que esto del ego proviene del latín yo. Y cuando Arthur Brooks habla del ego, habla de la autoimportancia. Cuenta que estamos viviendo, pues sí, en una era de egos desmedidos. Y esto lleva impactando cada vez más a la sociedad desde los años 70. Y el problema no es solo lo que implica socialmente, sino también el aumento de los egos ruidosos. Y esto ha coincidido con la disminución del bienestar. Cada vez hay personas pues más deprimidas, más ansiosas, y en esta época de influencers y de muchos intereses propios, él aboga por este silencio o este ego silencioso. El ego silencioso cuenta que nos hace más felices. Ya lo decía Buda desde hace más de 2000 años, y hoy justamente la ciencia lo está corroborando. Pensar en nosotros mismos, el darle tanta vuelta a nuestra personalidad, a lo que nos sucede, lo que sentimos, lo que pensamos, muchas veces nos hace pues perdernos la oportunidad de ver a los otros. Y esto es algo muy importante. La investigación también ha demostrado que estar justamente tan centrado en nosotros mismos puede ser una fuente de infelicidad y de inadaptación. Y estamos en el entendido de que pues no nos podemos ir a un monasterio en el Himalaya para aprender a doblegar el ego, ni queremos llegar al nirvana, ni nada de eso. Pero sí podemos, por supuesto, hacer ciertas modificaciones y entender lo que quiere decir esto del ego silencioso. Fíjate, él dice que una identidad propia que no está ni excesivamente centrada en uno mismo, ni tampoco tan centrada en los demás, sería una identidad que incorpora a los demás sin perder el yo. O sea, digamos que, por ejemplo, es probable que lo que tengas, si crees que antes de criticar a alguien debes de ponerte en sus zapatos, o que para ti la vida es un proceso de aprendizaje continuo, que vayamos con más humildad por la vida. Esto es el ego silencioso, tomando en cuenta más a los otros. Y esto nos ayuda a poder vivir mejor, a poder afrontar de mejor manera las cosas. Las investigaciones dicen que quien lleva un ego silencioso tiene relaciones más sólidas, un mayor aprecio por la vida. Son personas que piensan en los demás, no solo en sí mismas. Personas que tratan de ver las cosas desde la perspectiva de los otros. Quienes tienen un ego sano saben que pueden mejorar. Creen que está en ellos el lograrlo. Y estas personas son capaces de observarse a sí mismas con cierta distancia para reconocer las áreas de oportunidad, para entender que no siempre es el mundo el que está mal. Y eso es lo que nos está haciendo falta, vamos, muchísimo. Esto del ego desmedido no tiene nada que ver con autoestima. Es más bien, pues sí, esa mascarita que traemos hoy todos, que le grita al mundo que nos voltee a ver. Y cuando esto nos domina, digamos que perdemos la posibilidad de conectar con los demás, hasta con nosotros mismos. Y el verdadero valor no se grita. El verdadero valor se demuestra en silencio.
Y eso es lo que tendríamos que reflexionar un poco. Hay música.

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2: Hola, ¿qué tal? Es un gusto acompañarte y traerte toda la información.
3: Aviso.
2: Se implementan carriles reversibles en Doctor Río de la Loza y su continuación Fray Servando Teresa de Mier, de Topacio a Doctor Vértiz, así como en el circuito interior de la raza a Leibniz y de Alfonso Reyes a Benjamín Franklin hasta las 9 de la mañana.
3: A vuelta de rueda.
2: A tener paciencia porque está complicado en el circuito interior de Avenida Jardín a Ejército Nacional.
3: Carga.
2: Sobre Avenida Presidente Juárez, de Avenida Ayuntamiento a la Avenida Adolfo López Mateos.
3: Buen avance.
2: Libre sobre San Fernando de Insurgentes a la calzada de Tlalpan.
3: Clima.
2: Tenemos 16 grados en la temperatura. Yo soy Gaby y te dejo escuchando más música aquí en Amor 95.3.
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1: Las breves y destacadas están a cargo de Juan Carlos Luna. Este es su turno. Venga, en el 95.3 de FM, estás en Amor.
2: Muchas gracias, Rocío. Le saluda Juan Carlos Luna y esta es la información más importante al momento. Integrantes de la CENTE iniciarán este lunes su llamada huelga nacional y la megamarcha convocada para arrancar a las 9 horas del Ángel de la Independencia al Zócalo Capitalino. Las vialidades que presentarán afectaciones son Reforma, Insurgentes, Juárez, Eje Central y 5 de Mayo. También hay posibilidades de que realicen bloqueos en las inmediaciones del Aeropuerto Internacional de la Ciudad de México. Después de negarlo de forma tajante, el gobierno de Guerrero reconoció la incursión de un grupo armado en varias comunidades de Coyuca de Benítez. La difusión de videos que muestran a sujetos armados transitando por el Zócalo de Tepetixtla logró que las autoridades se retractaran. La Fiscalía de Sonora confirmó la detención de 5 sujetos vinculados a la desaparición en 2019 y asesinato de Marco Antonio Sauceda Rocha, hijo de la madre buscadora Ceci Flores, y cuyos restos óseos fueron hallados en marzo pasado en un rancho de Hermosillo. La Fiscalía de Zacatecas informó que detuvo a Guillermo N., exdirigente de la Confederación Autónoma de Trabajadores y Empleados de México en la entidad, por su presunta participación en el delito de extorsión agravada contra empresarios del sector de la construcción. La noche del sábado y madrugada del domingo se registraron fuertes enfrentamientos armados y persecuciones en San José del Cabo, en Baja California Sur, que dejaron un saldo de un estadounidense muerto, 2 militares lesionados y también 5 civiles heridos, entre los cuales está un menor de edad. Hasta el momento no se reportan detenidos. Para hoy el Servicio Meteorológico Nacional pronostica lluvias puntuales intensas en zonas de Puebla, Veracruz, Oaxaca y Chiapas y puntuales muy fuertes en zonas de Tlaxcala, Campeche, Yucatán y Quintana Roo, mientras que la onda de calor continuará en Baja California Sur y estados del Pacífico, desde Sinaloa hasta Chiapas, al igual que en Coahuila, Durango y Zacatecas. Esta mañana se registran 14 grados Celsius en la zona metropolitana del Valle de México. Por la tarde se espera ambiente cálido a caluroso y cielo medio nublado a nublado con lluvias fuertes, granizo y rachas de viento de hasta 50 kilómetros por hora, condiciones que podrían provocar el incremento en los niveles de ríos y arroyos, deslaves e inundaciones. Rocío, hasta aquí la información.
1: Gracias, Juan Carlos Luna. Estas fueron las breves y destacadas. Seguimos arrancando este mes, vamos declarándolo. Un mes de alegrías, de oportunidades, de buenas noticias. A ver, la Tierra y el universo están alineados para que así sea. Vamos encargándonos de que todo eso bueno nos vaya sorprendiendo. Trabaja con amor.

No le des perfume a quien no sabe oler. No le enseñes magia a quien en ella no quiere creer. Entrégale tu tiempo y tu energía solo a quien te sepa ver. 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Buenos días.

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2: Hola, ¿qué tal? Es un gusto acompañarte.
3: Aviso.
2: Déjame platicarte que se registra un accidente de tráiler en la carretera Texcoco-Lechería a la altura de Avenida Emiliano Zapata con dirección a Texcoco para que lo tomen en cuenta.
3: A vuelta de rueda.
2: Tenemos complicaciones en Avenida Central Carlos Jan González entre Metro Musquis y Avenida

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1: Te da la hora.
2: Son las 8:05 en el 95.3 de FM.
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2: Muy buenos días, yo soy Rocío Córdova. Me gusta saber que pues ya estamos en este ajetreo, en la corredera del lunes. Oye, sería bonito que el lunes fuéramos creando el hábito de preguntarnos si de veras vale la pena estresarnos por esto o por aquello. Pregúntatelo. Haz ese espacio o esa pausa y vas a ver cuánta energía te estarás ahorrando. Quédate conmigo en el 95.3 de FM porque viene la reflexión. Vamos a tener la amiga Date Cuenta. Yo soy Rocío Córdova. Esto es Amor 95.3.

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3: Son las 8:14, te acompaño en el 95.3 de FM. Si es...

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1: Piensa en lo difícil que es cambiarte a ti misma. Vas a entender entonces lo absurdo que es creer que puedes cambiar a otra persona. Y muchas veces te enganchas a esa idea que parece esperanza. Si lo explico mejor, si aguanto un poquito más, si me esfuerzo va a cambiar. Y entonces te conviertes sin darte cuenta en la terapeuta, la entrenadora y la salvadora de alguien que no se está haciendo cargo de sí mismo. Si una relación depende de que el otro se convierta en alguien distinto, entonces no estás construyendo un vínculo. Estás literalmente negociando tu paz. Amiga, date cuenta. 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

0: importante.
1: Bueno, pues hay un estudio hecho por la Universidad de Cambridge que asegura que los hombres esperan obtener mayores beneficios de la formación de una relación. Y por eso es que, escucha esto, se esfuerzan más por tener una pareja romántica. Te repito, la universidad es Cambridge. O sea, no es enchílame otra, ni aquí yo me las estoy dando de que, pues siento cómo. No, se hizo toda una investigación seria. Y una vez dentro de la relación, dicen los investigadores que los hombres tienden a experimentar mayores beneficios de tener una pareja en términos de salud mental y física. Señores, súbanle. Esta nota les interesa porque ellos se dieron cuenta que los hombres al final valoran probablemente más de lo que expresan, fíjate, el tener una pareja. Para ellos es este espacio seguro en donde muestran su vulnerabilidad. Hay muchos hombres que pues no se sienten libres o seguros en cualquier lugar, ¿no? Para pues mostrar sus sentimientos. Cuando necesitan abrirse de veras, hasta llorar, expresar quizá pues miedo o sacar un poquito de su fragilidad, pues sí, suelen hacerlo con la pareja mucho más que con los amigos o con los colegas o con la familia. O sea, la pareja se convierte en ese lugar en donde puede abrirse. Pero también es una fuente importante para ellos de afecto. Nosotras nos abrazamos con la amigui, somos pues como muy cálidas, hasta con la compañera de trabajo, tu hermana, tu prima, tu mamá, tu papá, ¿no? Somos más, pues, físicas, ¿no? Nos tocamos más. Y ellos no. Ellos reciben, digamos que por parte de la pareja, su principal afecto. Muchos hombres solo reciben este contacto físico, afectivo, los abrazos, las caricias, las palabras bonitas, por parte de la pareja. Y bueno, esa validación personal. Normalmente, cuando la pareja está medianamente bien, en algún momento hay ese reconocimiento respecto a su valor, les echas porras, ¿no? Les agradeces, les reconoces. Y entonces la pareja es ese soporte emocional muy exclusivo. Estoy hablando de parejas, hombres que están ahí en su casa, verdaderamente. No nada más como que hacen que están y están por otro lado. No, que también los hay. Pero fíjate qué fuerte, porque si nos lo preguntaran quizá muchas mujeres, no creeríamos que la cosa es así porque lo expresan poco, ¿no? Sería muy bonito que el hombre, aunque no lo hiciera abiertamente con todo el mundo, de vez en cuando también le dijera a su vieja, oye, gracias. Gracias porque, pues sí, eres una persona muy importante para mí. Cuando tú te sientes valorada por tu pareja, en este caso el hombre, pues te emocionas y entonces le metes más enjundia, los abrazos, hasta el platillo quizá que le gusta para comer, ¿no? O sea, te emocionas y tratas de hacerlo. Nos falta hablar, nos falta decirnos, estamos a veces, pues sí, quizá acostumbrados a convivir con él porque lo vemos todos los días, pero este tipo de detalles pueden ayudar mucho a la pareja. Así que, señor, que yo sé que me oyen muchos en los Ubers, en los taxis, en los cosas que agradezco con mi alma, en serio, es probable que lo que le esté haciendo falta a la señora es necesito una flor, ¿no? Pero esa señora es importante para usted, así que dígaselo, hágaselo sentir. Buenos días en amor.

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2: Que no se te haga tarde en amor, las 8:39.

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1: Hola, ¿qué tal? Es un gusto para mí acompañarte y traerte toda la información.
2: Aviso.
1: Te comento que debido a obras continúa cerrada la circulación en Bahía de San Hipólito entre Bahía de Santa Bárbara y Ejército Nacional. Esto es en la Alcaldía Miguel Hidalgo. Tu alternativa es Mariano Escobedo.
2: A vuelta de rueda.
1: Paciencia porque encontramos tráfico en el circuito interior de Avenida Jardín a Ejército Nacional. En el Eje 10 Sur también te detienes de Avenida Aztecas y hasta Revolución.
2: Carga.
1: Poco a poco avanzamos sobre la calzada de Guadalupe. Tenemos asentamientos en los semáforos entre el Eje 2 Norte y Victoria.
2: Buen avance.
1: En Avenida Canal de Tezontle avanzamos bien de Francisco del Paz y Troncoso al Eje 4 Oriente.
2: Clima.
1: La temperatura 18 grados y esperamos una máxima de 27 para esta tarde. 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

Rodéate de brujas, porque su conocimiento no es acumulación de datos, sino conocimiento encarnado. Rodéate de brujas porque son parteras del cuerpo y también del alma, guardianas de hierbas, de ciclos y ritmos, lectoras de símbolos, de sueños y de señales, transmisoras de saber orar cuando los libros no existían, cuando estaban prohibidos o cuando yacían hechos cenizas después de haber sido quemados. Rodéate de brujas, porque saben gracias a lo que han vivido, porque han atravesado la noche, porque han visto morir y nacer procesos dentro y fuera de ellas.

rodéate de brujas, porque su conocimiento cura sin imponer la experiencia del otro, porque iluminan caminos para que los demás caminen. Rodéate de brujas.

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2: Te da la hora.
3: Son ya las 9 de la mañana con un minutito. Buenos días. 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Rocío Córdoba.
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3: Y dicen que la música puede dar nombre a lo innombrable y comunicar lo desconocido. Súbele. Si puedes, cántala con amor. Soy Rocío Córdoba.

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0: Hoy vamos a hablar de todas esas formas en las que nos traicionamos a nosotros mismos. Porque una traición, digamos que es toda forma de maltrato que te haces a ti misma. Así, vamos a quitarle justificaciones, ni adornitos, ni... Porque lo que más nos rompe no es lo que nos hacen los otros. Nos la vivimos quejándonos del mundo, del otro, de los narcisistas hijos, pero ya es momento de voltearnos a ver a nosotras. De ver bajo qué condiciones te tratas, qué tanto te escuchas. Porque muchos sueños no se consiguen porque no somos fieles a nosotras, que decimos que sabemos perfecto lo que soñamos y lo que queremos lograr. Pero en el camino nos traicionamos durísimo. Y decimos, ay, pues es que me enamoré. No, pues es que me embaracé. No, pues es que ya no acabé, ya no estudié. Y se queda aquello en sueños, en proyectos no cumplidos. Y esa es una forma de traición muy común. El ponerte otra vez la bendita en los ojos y decir, ay, es que él. No, reina, van tres al hilo, no son ellos, eres tú. Tú, que ni te escuchas, pero tampoco te respetas, ni te cumples. Y hay muchas formas en las que solitas colaboramos, por decirlo de alguna forma, para que nuestros sueños no se logren. Porque traición tiene que ver con estar en donde no debes de estar. O traición es decir que estás bien cuando la verdad es que no puedes más. Traición es seguir aguantando por la razón que tú me digas. Porque aquí es donde está el problema. No es una razón, es una justificación que hace que sigas ahí. Traición también es tratarte con mucha dureza. Con esa misma dureza que a veces falta para ponerle límite al mundo. Y nos duele durísimo porque viene de nosotros. Sabes perfectamente cuando estás cruzando tu propio límite y aún así lo cruzas. Sabemos y sentimos perfecto cuando nos estamos apagando y aún así nos quedamos. Sabemos cuando algo nos está rompiendo y lo justificamos. Y eso es traición. La distancia entre lo que necesitas y lo que haces. O entre lo que mereces y lo que aceptas. O entre tu verdad y tu manera de comportarte. Eso es la traición. Y sí es importante hablarlo, porque no hay un abandono más devastador que justamente el autoabandonarte, dejarte ahí. O abandonar sueños que eran tuyos. 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
1: Buenos días, haz que sean buenos, las 9:21.

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0: 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Es un gusto acompañarte.
1: Aviso.
0: Por presencia de manifestantes, hay un corte a la circulación en la calle de Tacuba desde Allende hasta el eje central Lázaro Cárdenas. Aquí las alternativas son el eje 1 Oriente y 16 de septiembre.
1: A vuelta de rueda.
0: A tener paciencia porque vamos a encontrar el eje 3 Oriente con tráfico de Río Churubusco a Canal Nacional. Además, insurgentes con tráfico de viaducto Tlalpan y hasta llegar al periférico.
1: Carga.
0: Tenemos en Año de Juárez un poco de carga del circuito interior y hasta Ermita Iztapalapa.
1: Buen avance.
0: Libre sobre Simón Bolívar de viaducto a Cumbres de Maltrata.
1: Clima.
0: La temperatura 19 grados y esperamos una máxima de 27 para esta tarde. 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
3: Muchas gracias, Rocío, por todos tus consejos, por todas tus vivencias y tus debates también.
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Hoy estamos hablando de por qué nos traicionamos. Y pareciera que lo hacemos porque nos enseñaron desde muy chiquititas, digamos que a valer en función de lo que damos, no de lo que somos. Y así seguimos las mujeres. Por eso hoy nos exigimos entre nosotras hacer la supermamá, pero según nosotras estar perfectas físicamente, pero produciendo, facturando, queriendo cumplir aquí, acá y acullá, y le cumplimos al mundo, pero a veces no a nosotras. Vivimos cansadas, muchas veces fastidiadas por correr aquí, allá, y nos acostumbraron justo a complacer primero y a pedir después, a ser así como fáciles de querer, ¿no? Aunque eso signifique ser difíciles de vivir con nosotras mismas. A veces se complica el ser mujer. ¿Cuántas veces crecimos escuchando el ser buena mujer tiene que ver con aguantar vara, comprender, justificar, alivianarte, adaptarte, callarte? Y entonces es una manera de aprender a silenciarte. Y la cuestión es que nos acostumbramos a pensar que lo nuestro, o sea, nuestro tiempo o nuestra energía o nuestro amor o nuestra presencia, pues no vale tanto. Podemos, aguantamos. Y es que probablemente entendimos que si pedimos mucho, nos quedamos solas. Y vamos aceptando migajitas, nos vamos malbaratando en esta traición. A ver, un ejemplo crudo, así clarito, pero creo que con esto vamos a identificar perfecto. Yo veo a muchísimas mujeres que se van a vivir con el novio, ¿no? Y entonces emocionadas empiezan a escribir, oigan, díganme de qué o qué, qué debo de hacer porque ahora soy la señora. Y la mujer está contenta, ilusionada, emocionada, jugando a la casita. Porque yo no sé si a todas nos gustó jugar a las muñecas, pero de grandes en algún momento nos gusta jugar a la casita. Y entonces vamos cediendo. Y le entras al vente a vivir conmigo porque te emociona, porque sientes que es pasar al siguiente nivel. Y entonces estás ahí, yo no sé si cumpliendo tu sueño, porque muy probablemente tú si querías que alguien hiciera las cosas bien para ti. Y digo las cosas bien con todo el protocolo ese que nosotras mismas hemos jugado a decir, ¡ay, qué tonto! ¿No? Pues sí, para vendernos a nosotras mismas la idea de, pues mejor vete a vivir con él. Pero es emocionante que te pidan, es emocionante que te den un anillo, es emocionante que empiecen a ilusionar juntos, es emocionante ver cómo él ahorra para cumplir tus sueños. Y todo eso hemos venido tergiversándolo para que lo podamos procesar. Para nosotras mismas. ¿Le metemos ahí cambios? Así como para decir, ay, bueno, no era tan importante. Y la realidad es que estás viviendo el sueño de él. Él quiere ver si das el ancho, si las cosas fluyen, si no hay broncas. O sea, como en un periodo de prueba de 90 días. Como cuando entras en un trabajo, para ver si sí. Y tú lo aceptas. Y ahí comienza la traición. Porque si tú querías algo diferente, si tú sueñas con otro tipo de compromiso claro, si tú imaginas un proyecto, una vida, una casa, un futuro, y aunque no lo digas, ese anillo, esa conversación, esa certeza, pero te metes en esa dinámica donde él no se compromete y dice, vamos viendo, donde él no define nada. No le metamos presión. Digo, porque no es cualquier cosa, es que te vayas a vivir con un cuate. No, ¿cómo vas a meter presión? No se vaya a tensionar el hombre. Es que tú vayas a vivir a su casa, imagínate. Y lo haces para que vea lo buena que eres,
lo que aportas, lo que sostienes, lo que organizas, o cómo ayudas, o cómo aligeras las cosas, o cómo te acomodas, o cómo él se despierta y hay juguito listo y café caliente, o cómo. Y tú estás mandando todos los días, de formas distintas, muchísimos mensajes. Estoy dispuesta a darte lo que tú quieres, aun cuando tú no me estés dando lo que yo quiero. Y ahí es donde se rompe algo. En fin. Pensé en ponerlo a manera de ejemplo. Digo, y respeto a las que de verdad no quieran compromisos, porque las hay, pero son las menos.

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2: ¿Qué tal? Es un gusto para mí acompañarte y traerte más información.
3: Aviso.
2: Tenemos reducción de carriles en Paseo de la Reforma a la altura de Lieja con dirección a Insurgentes en la colonia Juárez de la Alcaldía Cuauhtémoc. Esto por presencia de manifestantes para que lo tomen en cuenta. Dos alternativas son el circuito interior Melchor Ocampo y el eje 1 Sur para que lo tomen en cuenta.
3: A vuelta de rueda.
2: Si puedes, mejor evita utilizar Barranca del Muerto. Tenemos complicaciones de río Mixcoac y hasta llegar al periférico.
3: Carga.
2: Sobre Avenida Aztecas, de Avenida del Imán y hasta el eje 10 Sur.
3: Buen avance.
2: Tenemos el avance libre sobre el eje central de Ajusco hasta Emiliano Zapata.
3: Clima.
2: La temperatura 20 grados y esperamos una máxima de 27. 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
2: Son las 9:49 en México. Buenos días.
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1: Oye, pues bueno, hemos venido hablando así de forma pues muy cruda acerca de esto de traicionarnos, y no podemos cambiar el pasado, pero digamos que sí podemos cambiar la forma en la que lo vemos y lo interpretamos. O sea, es probable que hasta en tu familia, fíjate, hubieron muchas mujeres que no se valoraron porque vamos repitiendo ese patrón. Pero sí podemos ser también esa primera mujer que se respete, que diga, esto no va conmigo. Y conmigo termina esta cadenita de mujeres que viven callándose y aguantando y dejando que la vida las viva, en vez de, digamos, que ellas mismas ir eligiendo qué es lo que quieren tener como vida, cuál va a ser su historia, y entonces la proyectan y se cumplen para que aquello se logre. Y este cambio puede empezar cuando observas tu vida como si fuera esa película, tomas distancia y te preguntas qué es lo que pasa con el personaje principal, o sea, tú. Cuando vemos conscientemente la situación, nos estamos deteniendo y estamos abriendo la posibilidad de reflexionar, de hacer cambios. Nadie va a llegar a decirte que hay que rescatarte de las traiciones que te haces a ti misma. Porque podemos culpar a mucha gente, a la vida, al pasado, decíamos la familia, las circunstancias, pero hay un punto donde ya no es la historia, eres tú la que se promete y no se cumple. Eres tú la que te pones ese precio bajito. Eres tú la de fácil acceso. Y hay que valorarnos. Y no porque el mundo te lo deba, sino porque tú te lo debes a ti. Cúmplete. En el momento en el que nos cumplimos, nos respetamos, nos validamos, el mundo lo huele. Y te ve con respetito. Distinguimos a metros a esa persona que se cuida, que se valora, que se cumple. Y entonces, nada sabe mejor que serte leal a ti. No el mundo. Tú. Y entonces, cuando tú elevas tu valor, te relacionas diferente con el mundo, con personas distintas. Que sí cumplen, que entienden de sueños, que entienden de respeto, porque se respetan y saben que las personas merecemos respeto. Y no van pisando gente para cumplir sus anhelos egoístas, no. Una cosa lleva a la otra. Así que

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2: 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Tenemos música, hay más música en Amor 95.3, solo música romántica. Muy buenos días.

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1: No le des perfume a quien no sabe oler. No le enseñes magia a quien en ella no quiere creer. Entrégale tu tiempo y tu energía solo a quien te sepa ver. 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Buenos días.

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3: Es Amor 95.3, solo música romántica. Ya está Alex Cervantes con mucha, pero muchísima información. ¿Cómo estás, Alex?
4: Muy bien, contento de estar aquí con todos ustedes, Rocío, amigas y amigos de Amor.
3: Oye, ese trofeo tan codiciado, tan cotizado, tiene una historia. Y hablando de la justa futbolera, sería muy bonito entender un poquito más de esta copa que, bueno, todos quisieran acariciar con sus manos próximamente. En este encuentro de campeón.
4: Pero fíjate, has tocado un tema muy importante, fundamental. No todos la pueden tocar.
3: Exacto.
4: No todos los pueden tocar, está prohibido.
3: ¿Ah, sí?
4: No, claro. No, porque
3: yo pensé que muchos se quedan con las ganas. Eso es lo primero que yo sabía.
4: No se puede tocar. Los únicos que la tocan es, bueno, obviamente los dos de seguridad que siempre la están resguardando y además con guantes, así con guantes, todo lo demás. Pero nada más la pueden tocar los mandatarios y el equipo campeón.
3: Okay.
4: Y el presidente de la FIFA, en este caso Gianni Infantino. Los demás no la pueden tocar, ¿eh? Está prohibidísimo. Porque ya si lo llevas a otro lado, por ejemplo, el trofeo de la Champions, la famosa orejona, ¿no? Ahí no es que no la puedas tocar, pero hay una maldición que dice que quien la toca, pierde.
3: Ok.
4: Porque a la hora de, pues sobre todo en la final, salen los dos equipos juntos en formación FIFA, si se le conoce la cancha, y en medio, en un pedestal, está la copa, ¿no? La orejona en la Champions. Y hay algunos jugadores que han pasado y la han tocado o besado. Terminan perdiendo el partido. Es como una maldición.
3: Oye, yo vi hace poco la película esta de Fórmula 1, que ya tiene un tiempecito de Brad Pitt, y justo él no la tocaba, ¿no? Él, el premio no quería tocarlo porque tenía una creencia parecida.
4: Exacto, son creencias, se dicen que son maldiciones, pero que se han cumplido, ¿no?
3: Así
4: se
3: que
4: han
3: mejor cumplido. Con respetito.
4: Mejor de lejitos y ya cuando la ganes, entonces sí.
3: Ok.
4: ¿No? Bueno, la copa se divide prácticamente en dos episodios. Primero la copa Jules Rimet, que fue mucho tiempo, hasta 1974, el trofeo, bueno, hasta el 70, el trofeo de la FIFA, es de oro, por cierto, o sea, sí es de oro, y era la era de Jules Rimet, que en ese momento prácticamente el trofeo representaba a Nike, ¿no? La diosa griega de la victoria. Después fue robada en 1966 y la estuvieron buscando después de la Guerra Mundial y todo lo demás. En Inglaterra, ¿no? Después la encontraron, fíjate nada más, la encontraron abajo de una cama, porque les dijeron, ¿saben dónde está? En tal lugar, en un departamento. La encontraron abajo de una cama en una caja de zapatos. Pero para ello, además de todo el grupo de policías, investigadores que tuvieron que ir, llevaron un perro llamado Picles.
3: ¡Wow!
4: Perro policía que terminó encontrando la copa debajo de una cama en una caja de zapatos. ¿No? Alguien se la robó, se le hizo fácil y se la llevaron. A raíz de eso, después ya vino una etapa nueva, un trofeo nuevo, trofeo de la FIFA de 1974 a la fecha, de nombre, pues tal cual, ¿no? La FIFA, porque se le ocurrió al presidente de aquel entonces hacer un cambio, la otra se la habían robado, dijeron, pues vamos a hacerla, y entonces hasta la fecha, ahí está esta nueva copa, que por cierto también, Rocío, no se entrega al campeón, ¿eh? O sea, quien la gana no se la lleva a casa.
3: Ok,
4: se queda en el resguardo de la FIFA.
3: Y tampoco la pueden acariciar, Alex.
4: No, sí, ahí sí los campeones.
3: ¿Sí?
4: Se les presta un momento,
3: o sea, tantito,
4: que festejen, dicen, devuélvemela.
3: Ya la sentiste, ya la tuviste.
4: Y se les da una réplica.
3: Okay.
4: Una réplica nada más. Esa es la regla de oro, ¿no? Esa copa no se va.
3: Pues porque también es de oro, así justo como la regla, ¿no?
4: O sea, exactamente.
3: Qué bonito. Bueno, pues mira. Interesante la historia de este trofeo. Gracias, Alex Cervantes. Gracias siempre por estar acá con nosotros.
4: No, al contrario, Rocío, sabes que es un placer.
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4: Ay, señor, pues yo no sé si esta sección tuya me ha hecho ver la locura de manera distinta, pero creo que a veces la locura nos ayuda para poder adaptarnos a este mundo de mejores formas. ¿Cómo está, señor Juan Carlos Mora? ¿Y qué nos trae?
5: Muy bien, mi querida Rocío Córdoba. Oye, yo te voy a preguntar algo. ¿Tú fuiste niña de 10?
4: Cero. Bueno, no, de ceros. Quiero decir, no de 10. No.
5: ¿De qué fuiste, o sea?
4: De 8, 8.5. Okay. Cuando andábamos de suerte, un 9, pero también por ahí puede haber un 7, ¿verdad? Mm. Siempre.
5: Yo siempre fui de 6 y 7.
4: Fíjate. Llenos aquí.
5: Pues ve.
4: Felices y contentos.
5: A mí me dijeron que aquí era, entonces yo vine.
4: ¿Sí o no?
5: Sí.
4: ¿O te hicieron falta los 9 y los 10?
5: No. Pero bien.
4: ¿Hoy qué le exiges a tus hijos?
5: 10.
4: Mira, fíjate, los papás de 7 y 8 queremos luego que los hijos saquen los 10 que no nos sacamos nosotros, señor Juan Carlitos Mora.
5: No, yo no soy exigente, pero sí les digo, o sea, aplíquense, ¿no?
4: Claro, claro. La verdad es que yo también.
5: Ve, pues esto que te voy a platicar le sucedió a 45 estudiantes con calificaciones excelentes en Corea del Sur. Resultó ser que hacían su tarea, estos 45 estudiantes sacaban 10, o sea, no le podían poner 10.1 porque no se puede, pero todos eran de 10, ¿no? Y entonces resultó ser que fueron rechazados por 6 importantes universidades.
4: ¿Por?
5: ¿Tú por qué te imaginas que los rechazaron?
4: Pues por gachos, oye, porque se esforzaron mucho, perdón, claro. Pero ahorita ¿serán? No.
5: Lo dice así la nota, 45 estudiantes con excelencia fueron rechazados por tener antecedentes de bullying escolar.
4: ¡Qué
5: óvole!
4: ¡Qué óvole! Pues qué bueno, felicidades.
5: Y esto sale a la luz porque esto pasó el año pasado, en el 2025. Entonces, en Corea del Sur dicen que la educación debe de ir de la mano con el factor humano.
4: La calidad humana.
5: Totalmente. No solamente puedes ser un estudiante de 10, debes de ser también una persona de 10. Así de claro.
4: Una persona de excelencia.
5: Totalmente.
4: Sin lugar a dudas, señor. Fíjate nada más qué bonito. Y sabes, felicidades a esas universidades que consideraron como un factor determinante lo que tú estás mencionando. Y me gustaría ver que de la misma forma empresas considerarán como factor número uno la calidad humana de esos gerentes, de esos directores de área, de esos,
5: líderes, podríamos decirle.
4: Correcto.
5: Hoy, de equipos, ¿no? Que
4: así es.
5: Básicamente hoy hay gente que tiene bastantes estudios, ¿sabes? Y eso se reconoce y se enaltece. Pero si no tienes calidad humana, si no dices buenos días, con permiso, gracias, hasta luego, si aprendes a no regañar en público, si aprendes a reconocer y enaltecer en público, no sirve de mucho.
4: Oye, ahora soy yo la que te voy a dar la nota, pero justo hablando de lo mismo, me topé con algo que decía que un hombre, después de 25 años de trabajar en una empresa y de ser muy reconocido en ese sentido, un buen hombre que querían todos, lo despidieron. Así nomás porque pues, quizá llegó su hora para la empresa.
5: Okay.
4: La cosa es que se pusieron en huelga todos los trabajadores de la empresa.
5: Wow.
4: Y dijeron, hasta que no regrese él, nosotros tampoco vamos a regresar a trabajar. Porque decían que se había ganado, pues sí, el aprecio, el reconocimiento personal de todos sus compañeros.
5: Claro, el respeto.
4: Y lo recontrataron.
5: Ah, mira.
4: El dueño dijo, perdón, me equivoqué. Así que veredicto.
5: Veredicto.
3: Johnny, la gente está muy loca.
4: Ese tipo de locuras me encantan, señor. Gracias.
5: Muchas gracias a ustedes. Yo me despido. Hasta luego. Que les vaya muy bien.
4: Gracias a Juan Carlos Mora en Amor 95.3, solo música romántica.

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1: Hola, ¿qué tal? Es un gusto para mí acompañarte y traerte toda la información de las calles.
2: Aviso.
1: Tenemos corte la circulación en Paseo de la Reforma a la altura de Maestro Antonio Caso. Esto con dirección a Insurgentes debido a la presencia de manifestantes. Tu alternativa es utilizar Avenida Chapultepec.
2: A vuelta de rueda.
1: A tener paciencia, tenemos el periférico con tráfico de Avenida Transmisiones y hasta llegar a Insurgentes.
2: Carga.
1: La vamos a encontrar en José María Rico de Insurgentes y hasta el Eje Central.
2: Buen avance.
1: Libre sobre Rómulo O'Farrell del periférico a la Calzada de las Águilas y tenemos Santa Ana también con el avance libre de Canal Nacional a Escuela Naval Militar.
2: Clima.
1: La temperatura está en los 22 grados y esperamos una máxima de 27. 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
3: 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Me fascinan sus secciones, sus reflexiones.
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en el 95.3 de FM. Yo me despido. Gracias. Hasta mañana mismo, punto a las 6 de la mañana. Por lo pronto, hagamos tremendo lunes. Hazlo con mucho amor.

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1: Te da la hora.
2: Ya son las 11 de la mañana con 3 minutos. 11 con 3.
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2: Bienvenidos en este lunes. Arrancamos juntos esta semana y es un placer estar contigo. Gracias por permitirme abrir contigo tu negocio, por llevarme en tu taxi, en tu Didi, en tu Cabify, en tu Uber, en el transporte público en general. Gracias a ti porque me llevas en tus audífonos. Yo soy Sandra Villalobos y estamos arrancando juntos esta semana, este espacio, contigo hasta las 4 de la tarde. Así que te invito a que te quedes. ¿Estás escuchando Amor 95.3?
3: Sí.

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Mucha música para ti. Yo te acompaño en este día para seguirnos apapachando. Gracias también por conectar conmigo a través de las redes sociales. En X y Facebook me encuentras como Sandra en Amor, o Instagram y TikTok como Sandra Villalobos FM. Donde quiera que estés, gracias por dejarme estar contigo, por dejarme apapacharte con la mejor programación. Si estás en el consultorio, si estás escuchando la radio en la tiendita, afuera del metro, si por ahí pasaste y alguien estaba escuchando todo volumen, amor, adelante, ¿verdad? Gracias de verdad. Y te mando un beso. Yo soy Sandra.

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1: Hola, ¿qué tal? Espero que estés pasando una excelente mañana. Vámonos con toda la información de las calles.
2: Aviso.
1: Te comento que hay obras que afectan el avance del eje 1 Norte a la altura de Iztaccíhuatl. Esto con dirección al circuito interior para que lo tomen en cuenta.
2: A vuelta de rueda.
1: Sobre el eje 1 Norte de Reforma a la Avenida del Trabajo. En el eje 1 Oriente hay intensa carga del eje 1 Norte hasta Fray Servando.
2: Carga.
1: Poco a poco avanzamos sobre la calzada México-Xochimilco de la calzada de Tlalpan al periférico.
2: Buen avance.
1: Libre sobre el eje central de Ajusco y hasta Emiliano Zapata.
2: Clima.
1: La temperatura 23 grados y esperamos una máxima de 27 para esta tarde. 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
6: En Amor 95.3, solo música romántica, yo soy Sandra Villalobos. Y oye, mi querido Gus, en este momento me encantaría, por favor, si me puedes ayudar a enlazarme con nuestra querida estación hermana Match 99.3, porque yo sé que está Harry en estos momentos por allá. Ay, Harry, ¿ya andas por acá?
7: Hola, Sandy, ¿me escuchan bien por allá?
6: Claro que sí, fuerte y claro. ¿Cómo estás?
7: Enlazadísimos, Amor 95.3, solo música romántica y Match 99.3 más pop, conéctate. Qué honor y qué gusto saludarte, Sandy.
6: Al contrario, yo feliz también de enlazarme con toda tu audiencia. 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

¿Qué cosas nosotros aprendemos de nuestros hijos? Esa ilusión de las primeras veces. Y seguramente con lo que el día de hoy te voy a estar compartiendo, vas a identificarte y dices, sí, es cierto, o sea, siempre ellos están repletos de primeras veces. Esa ilusión de esas primeras veces, evidentemente, pues caracteriza muchísimo en lo que podemos aprender de ellos. Esa magia, simplemente, de percibir esa situación novedosa, esas pequeñas variaciones que de repente tienen, o algunas diferencias muy pequeñitas que, la verdad, para nosotros ya pasa por alto. Y entonces, a medida que crecemos, tenemos más responsabilidades. Esa ilusión muchas veces pues ya pasa a segundo plano y ya no tenemos esa inocencia que tienen nuestros chiquitines, ¿no? Esa sensación que existe y que evidentemente nos protege. Entonces, ¿cuáles son esas cosas que nosotros tenemos que aprender de ellos? El seguirnos ilusionando por esas cosas tan sencillas y aprender de lo que ellos pues les sorprende, ¿no? Al final del día nos están motivando y nos están llenando de esa ilusión padrísima de las primeras veces, ¿no? Así que bueno, quédate conmigo. Yo soy Sandra Villalobos en Amor.

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1: Hola, ¿qué tal amigos de Amor 95.3? Vámonos con toda la información. Yo soy Gaby.
2: Aviso.
1: Luego de la reparación de un cable roto, se reestablece el servicio del tren ligero de Tasqueña a Xochimilco en ambos sentidos.
2: A vuelta de rueda.
1: Paciencia, porque vamos a encontrar bastante tráfico en viaducto Río de la Piedad de Congreso de la Unión a la calzada de Tlalpan. Está lento en la autopista México-Puebla del eje 6 Sur al distribuidor vial La Concordia.
2: Carga.
1: Sobre Avenida Molière, de Avenida Río San Joaquín hasta llegar a Presidente Masaryk.
2: Buen avance.
1: Paseo del Pedregal va libre de Ciudad Universitaria a Boulevard de la Luz.
2: Clima.
1: La temperatura está en los 23 grados y esperamos una máxima de 27. 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

Déjame platicarte en Amor 95.3, solo música romántica, que Mijares estará el 31 de julio en el Auditorio Nacional. Yo soy Sandra Villalobos y yo quiero que disfrutes con esa persona tan especial de un gran concierto. No sabes de verdad lo que nos estamos perdiendo si no hemos tenido la oportunidad de ir a algún concierto de Mijares. ¿Por qué? Porque echa la casa por la ventana, tantos éxitos. De pronto tiene invitados que nos dejan con la boca abierta y lo hace espectacular siempre. Por eso esta fecha también no será la excepción de que gocemos de un gran concierto. Auditorio Nacional, Mijares, 31 de julio. Me encanta esta canción que pusiste, amigos. Y para todos ustedes, participen a través del Tollback de iHeartRadio. Buscas Amor 95.3, te vas a encontrar con este micrófono que te va a permitir mandar una nota de voz. Dime que quieres tus boletitos para ver a Mijares con tu nombre y tu teléfono, muy importante, y así estás participando. A través de Amor 95.3, solo música romántica. Yo soy Sandra Villalobos.

0: Este es el decreto de mediodía.
1: Es mediodía. Tu mañana ya terminó. Estás por arrancar la segunda parte de tu día. Piensa solo en cosas buenas, en cosas bonitas. Piensa en tus seres queridos que te esperan en casa. Pero sobre todo piensa en esa situación que realmente quieres que te suceda. Y para lograrlo, vibra alto y repite estas palabras. Me amo. Me valoro. Me acepto tal y como soy. Tengo la capacidad de eliminar cualquier condición negativa en mi vida. Mis errores solo son oportunidades de aprendizaje. Me libero de toda carga de culpa, vergüenza y duda. El universo me favorece con nuevas oportunidades. Elimino toda barrera que me impida ir hacia mi propósito. Agradezco la salud que tengo y cada una de las bendiciones que me ha dado este nuevo día. Y recuerda esto: solo tú puedes crear la mejor versión de ti mismo o de ti misma. En amor, solo música romántica. Que siga siendo un gran día.
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4: Te da la hora.
5: Ya son las 12:03, 12:03.
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1: Te doy la más cordial bienvenida en esta nueva hora. Yo soy Sandra Villalobos. Para seguir disfrutando de la programación musical, para seguir disfrutando de todas las cosas buenas y bonitas y padrísimas que tenemos como las promociones, pero también en este lunes de Amar y Educar, me encanta empatizar contigo, compartir, que nos sintamos escuchados y apoyados de claro que a mí también me pasa esto o yo también estoy pasando por esta situación que no sé cómo hacerle. No somos expertos aquí, pero mira, nos apoyamos, somos estos amigos donde sabemos que estamos en la misma sintonía en cuanto a la maternidad o paternidad. Así que hoy lo comparto contigo con todo el amor, teniendo esta empatía entre tú y yo que somos papás. ¡Vámonos! 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
1: En Amor 95.3, solo música romántica, yo soy Sandra Villalobos. 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Seguimos con más en Amor 95.3. Solo.

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1: Yo soy Sandra Villalobos y el día de hoy, en este lunes de Amar y Educar, te estoy compartiendo acerca de estas cosas que seguramente podamos empatizar nosotros como papás, de lo que siempre aprendemos de nuestros chiquitos, de nuestros hijos, de nuestros sobrinos, ¿no? En caso que no tengas hijos, ¿no? Esa capacidad de sorprendernos. Hablábamos precisamente acerca de cómo siempre ellos están pues sorprendidos con el mínimo detalle, ¿no? Para ellos es un aspecto muy vivo para nuestros hijos, sobre todo para esas pequeñas detalles que son como bastante fáciles de que los sorprenda la vida, ¿no? Entonces, si nosotros aprendemos de estas cosas de nuestros hijos, es un gran beneficio de prácticamente no esperar nada de nadie. Y esta alteración emocional, nos dicen los terapeutas, que resulta un evento inesperado e imprevisto, porque muchas veces desemboca en esas emociones positivas. Aunque sea sorpresa, en sí es una emoción neutra, ¿no? Entonces, esa capacidad de sorprendernos evidentemente tiene algo que decirnos con el tema de los chiquitines, de lo que nos pueden enseñar a nosotros como papás, para no dejar eso a un lado tan bonito, ¿no? Qué es la vida, que son de las pequeñas cosas que de pronto pues se nos pueden presentar y que simplemente decimos, sí, es cierto, vamos a darle la vuelta a la página y mejor voy a ver lo bueno, lo positivo en esto. 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
2: Amigos de Amor, para mí un placer estar de vuelta en tu camino con toda la información sobre tráfico y clima.
3: Aviso.
2: Encontramos un cierre a la circulación en Eje 2 Poniente y también en Avenida Insurgentes. Esto por el paso de manifestantes. Como alternativas tenemos Circuito Interior y Avenida Chapultepec.
3: Carga.
2: Que no deja de avanzar en Valderas, de artículo 123 hasta llegar a Chapultepec y en Avenida Guelatao con ligera carga de calzada Ignacio Zaragoza a el Eje 6 Sur.
3: Tráfico lento.
2: Asentamientos en Fray Servando, de Congreso de la Unión hasta llegar a Topacio.
3: Buen avance.
2: Y nada te detiene en Insurgentes, en el tramo del Eje 4 Norte a Río de los Remedios.
3: Clima.
2: En la temperatura tenemos al momento 23 grados. 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

Yo soy Sandra Villalobos, feliz de acompañarte en este espacio, en este lunes, iniciando la semanita juntos. Y hoy en este lunes de Amar y Educar te estoy compartiendo acerca de estas cosas que aprendemos nosotros como papás o como adultos simplemente de nuestros hijos o de los niños. Esa pérdida de la vergüenza. Y aunque no todos somos así medios, pues, extrovertidos, los niños de verdad que no tienen esa vergüenza de interactuar con los demás. De repente, no sé si te pasa, que andas en unos juegos y se va tu hijo, solito o solita, y de pronto ya regresa con tres amiguitos. O sea, no les da pena hacer amigos, ¿no? Y esta pérdida de vergüenza, lo voy a poner entre comillas, hace que disfruten más de esas cosas, porque no tienen tanto miedo al que dirán. Entonces, por otra de estas tantas cosas que el día de hoy estoy compartiendo contigo para aprender de nuestros hijos o de los niños, es perder también un poquito esa vergüenza, bajar un poquito el nivel de inhibición sobre seguramente nuestros discursos y dejando de lado esos prejuicios o sobre todo también a veces ese miedo al ridículo. Entonces, son de las cosas que nosotros podemos seguir aprendiendo de nuestros chiquitines cuando los tenemos en casa o simplemente, pues si no son tuyos, aprender de tus sobrinos, aprender de los ajenos. Muy buenas tardes en Amor 95.3, solo música romántica y en iHeartRadio.

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1: Amigos de Amor, para mí un placer estar de vuelta en tu camino con toda la información sobre tráfico y clima.
2: Aviso.
1: Encontramos un cierre a la circulación en Eje 2 Poniente y también en Avenida Insurgentes. Esto por el paso de manifestantes. Como alternativas tenemos Circuito Interior y Avenida Chapultepec.
2: Carga.
1: Que no deja de avanzar en Valderas, de artículo 123 hasta llegar a Chapultepec, y en Avenida Gelatao con ligera carga de calzada Ignacio Zaragoza a el Eje 6 Sur.
2: Tráfico lento.
1: Asentamientos en Fray Servando, de Congreso de la Unión hasta llegar a Topacio.
2: Buen avance.
1: Y nada te detiene en Insurgentes, en el tramo del Eje 4 Norte a Río de los Remedios.
2: Clima.
1: En la temperatura tenemos al momento 23 grados. 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
4: 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Con el tiempo, cuando usted se sienta bien, va a poder ver que es una persona totalmente nueva y una mejor versión de usted. Así, nada más. No se arrastre, ni le busque la cara. Terminaron. 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
7: Ya son las 12:50 minutos. 12:50.
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Participa conmigo, descarga ya la aplicación en tu celular de iHeartRadio. Si ya la tienes, bueno, pues ahora buscas Amor 95.3, te vas a encontrar con este Tollback, este micrófono que te va a permitir en menos de 30 segundos decirme cuál es tu canción favorita de Romeo Santos y cuál es tu favorita de Prince Royce. Déjame tu nombre y tu teléfono, muy importante para poderme reportar contigo, ¿sale? Soy Sandra Villalobos en Amor 95.3, solo música romántica.

Muy bien la oreja, porque yo traigo para ti dos eventos espectaculares con sus boletos diferentes, ¿eh? Boletos dobles, boletos triples, boletos cuádruples. Así que arrancamos en Amor 95.3.

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2: Bueno, pues llegó el momento de que tú te lleves boleto triple para ver a Moenia. ¡Wow! Va a estar nada más y nada menos que en el Palacio de los Deportes el 24 de septiembre. Y traigo para ti también, para que te vayas con esas personas especiales, boleto triple para Morat. ¡Qué espectáculo este Pa' que te enamores! Boleto triple para Moenia y boleto triple para Morat. Así que ve pensando a quién te vas a llevar y participa descargando la aplicación en tu celular de iHeartRadio. Buscas Amor 95.3, te vas a encontrar este micrófono y me vas a platicar y a decirme con quién te vas a ir a estos conciertos. Déjame tu mensaje, tu nombre, tu teléfono, y recuerda que tu mensaje 95 es el hola ganadora y se lo va a llevar. Yo soy Sandra Villalobos en Amor 95.3, solo música romántica.
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2: Amigos de Amor, y de vuelta en tu camino con toda la información sobre tráfico y clima.
3: Aviso.
2: Te recuerdo que ya se restablece la circulación de Paseo de la Reforma, desde Lieja hasta llegar a Florencia tras el paso de manifestantes. Conduce con mucha precaución.
3: Carga.
2: Que no deja de avanzar en Avenida de los Bosques, de Lomas Anáhuac a la Avenida de las Fuentes. Con ligera carga, Congreso de la Unión, del Eje 4 Sur hasta llegar a Fray Servando.
3: A vuelta de rueda.
2: Intensa carga en circuito interior, de Constituyentes hasta llegar a Benjamín Franklin. Y ligeros asentamientos para ti que ya conduces en Lorenzo Boturini, desde Cúcurpe hasta llegar a Calzada de la Viga.
3: Clima.
2: Al momento la temperatura nos registra 24 grados. 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
2: Seguimos en Amor 95.3, solo música romántica. Tengo para ti este Pa' que te enamores, boleto triple para que disfrutes de Grupo Firme. Hoy nos estamos yendo por puros triples, ¿verdad? Y boleto triple para ver a Mijares en concierto. No te lo puedes perder. Así que participa. Si tu mensaje es el número 95, ya tienes este Pa' que te enamores para que vayas a ver a Grupo Firme y a Mijares. Así que, ¿qué es lo que tienes que hacer? Descargar la aplicación en tu celular de iHeartRadio. Buscas Amor 95.3. Te encuentras con este micrófono que te va a permitir mandar una nota de voz. Dime que quieres este Pa' que te enamores con tu nombre, tu teléfono, muy importante, y así de sencillo estás participando. Yo soy Sandra Villalobos, en Amor 95.3, solo música romántica.

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1: Aquí continuamos en esta tarde con lo más reciente del tráfico y el clima.
2: Aviso.
1: Vamos a encontrar marcha procedente de Eje Central que ya se incorpora en contrasentido sobre José María Isasaga. Tus alternativas, Avenida Lorenzo Boturini y Eje 3 Sur. También recuerda que tras el paso de manifestantes se restablece la circulación de Avenida Insurgentes en ambos sentidos.
2: Carga.
1: Que no deja de avanzar en Eduardo Molina, de Oriente 157 a Calzada Ignacio Zaragoza. Y en Horacio, ligera carga de Mariano Escobedo a Ferrocarril de Cuernavaca.
2: Tráfico lento.
1: Asentamientos en Lorenzo Boturini, de Cúcurpe hasta llegar a Calzada de la Viga.
2: Clima.
1: Y en la temperatura, en estos momentos ya nos marca 24 grados. 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
3: Seguimos en Amor 95.3, solo música romántica con grandes noticias. Oye, muchos pa' que te enamores, ¿eh? Ahí te va la oportunidad de llevarte este pa' que te enamores. Boleto triple Moenia, boleto triple Morat. Quien se va a disfrutar es Angélica González Rubio. Ya tienes tus pases para este pa' que te enamores, para ambos eventos, para ambos conciertos. Y además, quien se va a ver a Grupo Firme y a Mijares con boletos triples también es César Rodríguez Velázquez, perdóname, mi César. Gracias por escuchar Amor 95.3, solo música romántica, y esta señal del amor es la que tú siempre estás esperando de 1 a 2 de la tarde. Soy Sandra Villalobos, en Amor 95.3, solo música romántica.

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2: Estamos iniciando esta nueva hora y estás escuchando Amor 95.3, solo música romántica en iHeartRadio en cualquier parte del mundo. Yo soy Sandra Villalobos, gracias por dejarme ser parte de tus días. Y checa, de verdad, la vida no es una carrera. Cada quien llega a sus metas en esos tiempos distintos y eso, créeme, no te hace ni menos capaz ni menos valioso. Así que ánimo, no estás atrasado en la vida, estás en ese momento que te toca vivir. Yo te acompaño en este lunes de Amar y Educar y estamos compartiendo esas cositas que aprendemos de nuestros hijos a sorprendernos de eso que nunca se nos tiene que olvidar. Así que quédate, estás escuchando Amor 95.3. Solo.

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Yo soy Sandra Villalobos y en este lunes de Amar y Educar te estoy compartiendo estas cosas que aprendemos de nuestros hijos. A ver, sabemos que los niños son exploradores innatos de todo el entorno, ¿no? Y tienen esta necesidad de buscar, de ver a través de lo que se encuentra en esa pequeña diversión o gran diversión para ellos. Además que, evidentemente, pues esa energía siempre los caracteriza y pues les facilita que nunca se canse, ¿no? Y la pasan espectacularmente bien. Y los adultos, nosotros, en cambio, tendremos como que simplemente a centrarnos en esas cosas, en dejar esta faceta de la vida arrinconada y en muchas ocasiones por la falta de tiempo, por el estrés, por tantas cosas que tenemos que hacer, por la adquisición de responsabilidades, se nos olvida. Entonces, esa búsqueda de la diversión es la que nuestros hijos nos dejan por ahí esta semillita para que nosotros la agarremos y simplemente sigamos aprendiendo. Así que el día de hoy, en este lunes de Amar y Educar, te sigo compartiendo estas cosas que aprendemos de nuestros hijos. Yo te acompaño también a través de redes sociales, en Instagram y en TikTok me encuentras como Sandra Villalobos FM y estás escuchando Amor 95.3, solo música romántica, y en iHeartRadio. Yo soy Sandra Villalobos.

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En Amor 95.3, solo música romántica, es un placer acompañarte. Yo soy Sandra Villalobos. Gracias también por conectar conmigo a través de Instagram. Me encuentras como Sandra Villalobos FM. Y bueno, a todos los trabajadores de la alcaldía Gustavo Amadero, ya me pasaron por ahí el pitazo que me están oyendo, así que les mando muchos besos. Hay que hacer bien nuestro trabajo, con una sonrisa siempre, por favor, queridos amigos, porque eso es lo que nosotros nos llevamos siempre, ¿eh? Si de por sí los trámites son burocráticos y pase a la ventanilla 1, 2 y 3, bueno, por lo menos una sonrisita, ¿no? Hay que ser amables. Yo soy Sandra Villalobos en Amor 95.3, solo música.

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2: Como siempre, para mí un placer estar de vuelta con toda la información sobre tráfico y clima.
0: Manifestantes
2: que ya generan un bloqueo en Calzada Ermita Iztapalapa y Avenida Javier Rojo Gómez. Esto en la Alcaldía Iztapalapa. Tus alternativas son Eje 3 Oriente, Eje 5 Sur y Eje 6 Sur. Conduce con precaución.
0: Aviso.
2: Y luego de la afectación vial, se restablece el servicio en toda la línea 7 del Metrobús.
0: Carga.
2: Que no deja de avanzar en Canal de Miramontes, de Calzada Taxqueña a Calzada de las Bombas.
0: Buen avance.
2: Y nada te detiene en Periférico, de Glorieta de Vaqueritos hasta Barranca del Muerto.
0: Tráfico lento.
2: Sobre Calzada de Tlalpan, del Eje 5 Sur al Eje 8 Sur.
0: Clima.
2: Tenemos 26 grados al momento. 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
2: Ya son las 2 de la tarde con 43 Buen Camino.

0: Déjame platicarte en Amor 95.3, solo música romántica, que Mijares estará el 31 de julio en el Auditorio Nacional. Yo soy Sandra Villalobos y yo quiero que disfrutes con esa persona tan especial de un gran concierto. No sabes de verdad lo que nos estamos perdiendo si no hemos tenido la oportunidad de dar un concierto de Mijares. ¿Por qué? Porque echa la casa por la ventana, tantos éxitos. De pronto tiene invitados que nos dejan con la boca abierta y lo hace espectacular siempre. Por eso esta fecha también no será la excepción de que gocemos de un gran concierto. 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Me encanta esta canción que pusiste, amigos. 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Buscas Amor 95.3, te vas a encontrar con este micrófono que te va a permitir mandar una nota de voz. Dime que quieres tus boletitos para ver a Mijares con tu nombre y tu teléfono, muy importante, y así estás participando. A través de Amor 95.3, solo música romántica. Yo soy Sandra Villalobos.
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3: Son las 3 de la tarde con un minuto.
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3: Bienvenidos en esta nueva hora, la última ya, felices de acompañarles desde las 11 de la mañana hasta las 4 de la tarde. Yo soy Sandra Villalobos. Quédate conmigo en Amor 95.3.

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1: Yo soy Sandra Villalobos, feliz de acompañarte en este espacio, en este lunes, iniciando la semanita juntos. Y hoy en este lunes de Amar y Educar te estoy compartiendo acerca de estas cosas que aprendemos nosotros como papás o como adultos simplemente de nuestros hijos o de los niños. La falta de rencor. El rencor definitivamente esa emoción que surge de una rabia mal gestionada o directamente no gestionada. Créeme, por norma, dicen los expertos, los terapeutas, a ver, al llegar a adultos, ya hemos nosotros pasado por varias experiencias que vamos acumulando. Y esto lo vamos acumulando en esa famosa mochila de la vida. ¿Y eso qué pasa? ¿Qué hace? ¿Qué sucede? Que a veces hay algunos aspectos que queden por ahí por pulir. Esas experiencias dolorosas o esas personas que nos han herido y que aún no hemos perdonado. Por eso el rencor es mucho más probable en adultos que en niños, ya que pues en los niños pues simplemente no han experimentado tantas cosas que a nosotros nos han pasado, ¿verdad? Y entonces tendemos a centrarnos más en lo que ya me sucedió y en cambio los niños se centran en el momento actual, en lo que están viviendo el día de hoy y no en el pasado. Así que vamos a dejar de anclarnos al rencor y hay que dejarnos a un lado del pasado que no nos deja absolutamente nada bueno. 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
1: Aquí seguimos en tu camino con más información vial.
2: Aviso.
1: Después del paso de manifestantes, ya se restablece la circulación de Eje Central a partir de Fray Servando y en Avenida Juárez, entre Paseo de la Reforma y hasta llegar a el Eje Central.
2: Accidente.
1: Registrado sobre Calzada Ermita Iztapalapa y Estrella. Esto en Colonia San Pablo, Alcaldía Iztapalapa. Tu alternativa, calle Allende.
2: Tráfico lento.
1: Sobre circuito interior, de Calzada de Tlalpan hasta Avenida México Coyoacán. Y en Avenida Tláhuac de Periférico hasta llegar a la Turba.
2: Clima.
1: Al momento tenemos en la temperatura 26 grados. 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
3: La tarde con 29 minutos. Te acompaño con más música.

Yo te quiero seguir compartiendo en este lunes de amar y educar acerca de estas cosas que nosotros como adultos, como papás, seguimos aprendiendo de nuestros hijos. A ver, ¿qué hay de la falta de ese miedo en las relaciones? Porque al final del día, los niños se relacionan de una forma mucho más espontánea que los adultos. Te lo platicaba con el ejemplo que yo veo con mi hijo cuando lo llevo a un jardín de juegos o a un parque. De repente ya llega con un amiguito, con una amiguita y es como de ¡ay, qué bonito!, ¿no? Ellos se guían por estímulos, por aquello que les atrae, que les gusta, lo divertido, lo fantasioso, lo que les llama la atención. Y eso hace que no tengan miedo a relacionarse. Por eso déjame decirte que otra de las cosas que nosotros como adultos estamos aprendiendo de nuestros hijos en nuestro día a día es eso, perder el miedo a relacionarnos con desconocidos y esa gracia de conocer a los demás sin expectativas de nada. ¡Ay, qué fuerte! ¡Qué fuerte escucharlo! Porque el tratar de llevarlo a tu vida diaria es donde dices, es complicado porque ya tenemos nosotros un cúmulo en esa mochila de la vida que no nos permite ya ser como antes, esos niños chiquitos e inquietos. Así que bueno, lo seguimos compartiendo y yo feliz de estar contigo en este lunes de Amar y Educar a través de Amor 95.3, solo música romántica, y también en cualquier parte del mundo a través de iHeartRadio.

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2: Así continuamos en esta tarde con más información vial.
3: Aviso.
2: Después de la presencia de manifestantes, ya se restablece la circulación de calzada Ermita Iztapalapa a la altura de avenida Javier Rojo Gómez. Y conduce con mucha precaución. Se reporta un accidente sobre avenida Universidad, a la altura de avenida Miguel Ángel de Quevedo con dirección avenida Copilco.
3: Tráfico lento.
2: La circulación de Río Consulado, de avenida Gran Canal hasta el eje central.
3: Tránsito fluido.
2: Si tu camino es en calzada Ignacio Zaragoza, nada te detiene. De viaducto Río Piedad hasta llegar a Telecomunicaciones.
3: Carga.
2: Que no deja de avanzar en José María Rico, de Insurgentes hasta llegar a Universidad.
3: Clima.
2: Y en la temperatura nos mantenemos con 26 grados. 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

Llegó el momento de despedirme, no sin antes agradecerte por dejarme acompañarte a través de Amor 95.3, solo música romántica. Mi querido Gus, gracias por acompañarme en los controles. Y a ti, más importante, por seguirme también en redes sociales, ex y Facebook Sandra en Amor, o Instagram y TikTok como Sandra Villalobos FM. Te mando un beso. Hasta mañana, 11 de la mañana tenemos una cita. Gracias, bye bye.

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1: Buen camino, ya son las 4:00.
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1: Bienvenidos seas, buenas tardes, gracias por escuchar Amor 95.3.

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2: con la Rosalía. Que toda Ciudad de México se entere que Amor 95.3, solo música romántica, va a regalar invitaciones para el concierto de la Rosalía. ¡Ay, no! ¡Qué emoción! Falta un montón. ¡Ay, ya sé! ¡Mujer divina! Viene a la Ciudad de México hasta el mes de agosto. Falta bastante. Pero yo quiero que todo mundo se entere que ya me autorizaron regalar el primer paquete enamores con la Rosalía y que de aquí a agosto vamos a tener un montón de promociones con ella. Habrá exclusivas, habrá boletos para su concierto, tendremos dinámicas especiales, así que te invito a que no le cambies y prepares tu aplicación de iHeartRadio. Te invito a que abras tu aplicación de iHeartRadio, busques nuestra maravillosa estación y ahí, ya cuando nos escuches, te aparecerá el botón rojo del micrófono. Le das clic y me dejas nota de voz con tu nombre completo, tu número de teléfono y dime, Mel, yo quiero, por favor, el pase cuádruple para ir a ver a la Rosalía. Tengo pases cuádruples. O sea, te puedes ir con toda la bola de amigas, de amigos, esos que se estresaron porque estuvieron tratando de comprar boletos. Bueno, nosotros los tenemos y te vas con todos tus amigos, tú y tus tres personas favoritas. Que tengas mucha suerte. Se lo voy a regalar al audio número 95 que llegue a la una, a las dos y a las tres. Que tengan mucha suerte. Buen camino. Gracias por estar conmigo y gracias por escuchar esta la hora más regaladora de Amor 95.3. Solo música romántica. Que es la hora del Pa' que te enamores. Que tengan muy buen camino.

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3: La tarde continúa y aquí seguimos con más de la información vial.
4: Aviso.
3: Servicios de emergencia ya acuden a laborar a Enrico Martínez, a la altura de calle Tolsa, Alcaldía Cuauhtémoc. Tu alternativa, Valderas y Avenida Chapultepec.
4: Tráfico lento.
3: Sobre Constituyentes, de Periférico y hasta llegar a Circuito Interior.
4: Carga.
3: Que no deja de avanzar en Presidente Masaryk, de Periférico y hasta llegar a Arquímedes. Ligera carga en Calzada de las Bombas, de Calzada del Hueso hasta el Eje 3 Oriente.
4: A vuelta de rueda.
3: Y con intensa carga en Francisco del Paso y Troncoso, desde Ermita Iztapalapa hasta Agustín Yáñez. También en Circuito Interior, de Reforma a Benjamín Franklin.
4: Clima.
3: Al momento la temperatura se mantiene con 26 grados. 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
1: Ya está cerrada.
2: Puerta Negra. Ay, no, qué ganas de ir a ver a los Tigres del Norte. Qué ganas. Me sale hasta mi acento, Chihuahua. Se me sale el acento regio. ¿Quieren ir a ver a los Tigres del Norte? Vamos a regalar las primeras invitaciones en Amor 95.3, solo música romántica, y escúchame en línea en iHeartRadio. Tengo pase triple. Hoy en la hora del paquete enamores se va un pase triple para el concierto de los Tigres del Norte, que llegan al maravilloso, poderoso, increíble Estadio GNP Seguros, 27 de junio a las 9 de la noche. Córrele a tu aplicación de iHeartRadio si nos tienes en tus memorias. ¡Córrele! Inscríbete, nombre completo y número de teléfono en el botón rojo del micrófono. Si no nos tienes, bueno, pues abres Amor 95, abres iHeartRadio, buscas Amor 95.3, hasta que se cargue, te aparezca el botón rojo del micrófono y para cuando le das clic, ya se inscribieron como 150 personas en 3 minutos. Por eso yo les recomiendo que agreguen Amor 95.3, solo música romántica, a sus memorias. Recomendación con amor de parte de su siempre amiga Melanie Garza. Bien, pues así, listo, están participando. Se lo llevan los primeros 2 audios número 95. O sea, acá hay uno y empiezo a contar desde el 0 hasta el 95. Tengo 2 pases triples para ti. Que tengas mucha suerte, te mando un abrazo a la distancia. Sigues escuchando la hora más regaladora que tiene Amor 95.3. La hora del pa' que te enamores. Buen camino y buenas tardes.

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2: Estamos de vuelta en tu camino con más información sobre tráfico y clima.
3: Aviso.
2: Servicios de emergencia ya acuden a laborar en carretera México-Toluca, a la altura de Avenida de los Cedros, esto en la alcaldía Cuajimalpa. Tu alternativa, autopista México-Toluca.
3: A vuelta de rueda.
2: Sobre viaducto Miguel Alemán de Calzada de Tlalpan hasta llegar a Insurgentes. Y en San Antonio Abad de viaducto a Lorenzo Boturini.
3: Carga.
2: Que no deja de avanzar en José María Rico, de Insurgentes hasta llegar a Universidad.
3: Buen avance.
2: Recuerda que nada te detiene en Calzada Ignacio Zaragoza, de viaducto Río Piedad a Telecomunicaciones. También en Periférico de Glorieta de Vaqueritos a Barranca del Muerto.
3: Clima.
2: Al momento 26 grados en la temperatura. 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
2: Con los poderosísimos Matiz. 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Vamos a ver a Matiz, ¿quieren ir? Les regalo pases cuádruples para que vayan en bola de amigas, en bola de amigos, para que se vayan en parejas a ver a Matiz, 6 de junio, Auditorio Nacional. Y bueno, fácil, abre tu aplicación de iHeartRadio y ya que te aparezca el botón rojo del micrófono cuando escuches Amor 95.3, ahí me dejas nota de voz con tu nombre completo, con tu número de teléfono y dime que quieres ir a ver a Matiz. Y listo, ya estás participando. Así de sencillo. Aprovecha, repito, abres la aplicación de iHeart, buscas Amor 95.3 y en el botón rojo del micrófono me dejas nota de voz, nombre completo, número de teléfono y dime que quieres ir a ver a Matiz. Que tengas mucha suerte. Y recuerden, si nos agregan a sus memorias en la herramienta de iHeartRadio, ustedes pueden participar mucho, pero mucho más rápido. Que tengas mucha suerte. Muy buenas tardes. Gracias por escuchar la hora más regaladora de Amor 95.3, que es la hora del Pa' que te enamores. En Amor 95.3, solo música romántica y escúchame en línea, en la aplicación por la cual tú puedes ganar los mejores boletos para los mejores conciertos, que es la app de iHeartRadio.

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1: 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Ya son las 5 de la tarde. Gracias por seguir escuchándome y gracias por conectarte en Amor 95.3. Solo música romántica. Yo me quedo en tu vida hasta las 9. Te sigo acompañando en Amor 95.3.
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1: Y bien, en esta hora de programa, para todos aquellos que sienten que la gente les pasa encima, que no los respetan, que no los toman en cuenta, que les hacen burla y tú quieres poner un límite, tú y yo sabremos cómo lograrlo en esta hora, en este lunes de amor propio, aquí en Amor. Buen camino.

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1: Gracias por estar con nosotros en este lunes de amor propio, aquí en Amor 95.3, solo música romántica. Hoy les preguntaba con toda la confianza del universo, ¿cuál ha sido el límite que más trabajo les ha costado poner en su vida? O sea, ¿cuál ha sido el límite más difícil de poner? ¿Cuál ha sido el no más difícil de ejercer? ¿O en algún momento de tu vida has tenido miedo a decir ya párale a alguien que te incomoda, que pasa por encima de ti, que no te respeta por miedo? Bueno, hoy yo los leo en el Facebook. Melanie Garza en Amor. Mira, Benito Macedo me dice lo siguiente. Mel, después de mi separación tengo una relación con una persona, pero siento que no me respeta. Y aquí entre nos no le digo nada porque no quiero tener problemas con ella y pues quiero saber qué hacer. Me siento como dices, espero tu respuesta al aire. Gracias Benito por escribirme y por confiarnos este momento tan personal en tu vida. Te cuento, mira, a veces tú y yo, porque me incluyo y muchos de nosotros, no ponemos un límite, no nos damos a respetar o no decimos nada aunque estamos incómodos porque no queremos incomodar al otro. No es que no sepas poner límites, es que te incomoda incomodar. O tal vez no quieres generar tensión o no les gusta el conflicto a estas personas como nosotros que no sabemos decir alto o sentimos que vamos a exagerar o tememos a que nos digan ¡ay, estás exagerando! Y que nos minimicen y no nos respeten ni siquiera el límite. O no sabemos cómo mantenernos firmes si el otro insiste y entra en conflicto, en pelea, ¿no? Tenemos miedo a que las cosas se pongan color de hormiga, tenemos miedo a que las cosas se pongan muy difíciles. Esto no es falta de carácter, es solo falta de herramientas. Y defenderte y exigir respeto es la mayor muestra de amor propio que existe, pero ojo, es bien importante que no lo hagamos desde un lugar de conflicto, de pleito. No hay que exigirlo, solo hay que poner el límite firme. Porque ser buena persona no significa tolerarlo todo y ser tranquilo no significa permitir faltas de respeto. O no tienes que ser peleonero para ser claro. Diría el amor de mi vida, es que nos ven la P no de pacientes, sino de pensativos. ¿Sabes a lo que me refiero? Tú no necesitas cambiar tu personalidad tranquila o apacible o calmada. Solo necesitas aprender el sostener tu postura de basta, hasta aquí, esto ya no lo soportaré más. ¿Cómo se logra eso? Lo platicamos en dos canciones aquí en Amor 95.3, solo música romántica, y escúchame en línea en iHeart.

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Ok, si hay una persona o personas que sientes no te respetan, que pasan por encima de ti, que te faltan al respeto, que te hacen burla, que ya no quieres soportar sus comentarios, que no sé, ante cualquier conversación te minimizan y quieres que esta situación continúe, pero no sabes cómo poner un límite, hoy tú y yo lo entendemos en Amor 95.3, en este lunes de amor propio. Vamos a defendernos con inteligencia. Eso es amor propio en su máxima expresión. A veces no ponemos un límite, no decimos basta, no decimos hasta aquí, no decimos no me gusta que me hables de esta manera o no me gusta que te comportes de esta manera conmigo, porque no queremos incomodar o porque tenemos miedo a cómo vayan a reaccionar las personas, porque no somos confrontativos, porque nos sentimos inseguros, porque pensamos que nos van a minimizar, porque no queremos entrar a una bronca. Pero entonces, al no incomodar a los demás, permaneces incómodo tú mismo, tú misma. Y así te fallas, por sobre todas las cosas, te estás fallando a ti, ¿sabes? ¿Y dónde queda el amor propio cuando nos fallamos a nosotros mismos? Mejor vamos a defendernos con inteligencia. La primera herramienta, el primer consejo que te dejan los especialistas es que seas muy breve cuando pones el límite. Entre menos hablas, menos oportunidad tienes para o trabarte o debilitarte o que no se entienda lo que quieres decir. En vez de decir, es que mira, lo que pasa es que yo siento que la vez pasada, no, pues dices, prefiero que no hagas este comentario. Y punto. No, es que fíjate que la vez pasada yo me acuerdo que luego sentí que tú dijiste que queremos endulzar las cosas porque no queremos una bronca, pero seamos directos. Y ser directo no es igual a ser grosero. ¿Cómo evitamos ser groseros? Es la segunda herramienta, utilizando un tono tranquilo. Quien habla tranquilo y no se deja llevar por sus emociones tiene el poder en la conversación, siempre. No ocupas elevar la voz, porque la calma, escucha bien esto, va a descolocar al otro más que cualquier grito. O sea, la calma saca de su centro al otro más que cualquier otro grito. Se burlan de ti y tú, en lugar de decir, no, es que te la bañas, ¿por qué me tratas de esa manera?, tú calmado le dices, no hagas ese comentario, por favor. Y es difícil que alguien sepa responder a ese límite. Piénsalo. Te dejo la información aquí en Amor 95.3, solo música romántica. Yo soy Melanie Garza y vuelvo en dos canciones ya para terminar nuestra plática de hoy. Buen camino y buenas tardes.

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1: Para mí un placer haberte acompañado. Me despido con la siguiente información. Espero que tengas un excelente inicio de semana.
2: A vuelta de rueda.
1: Vas a encontrar con intensa carga calzada Ignacio Zaragoza, desde Telecomunicaciones hasta llegar a República Federal.
2: Tráfico lento.
1: Sobre Boulevard Puerto Aéreo de Viaducto Río de la Piedad hasta llegar a Avenida Oceanía.
2: Aviso.
1: Vas a encontrar un bloqueo si tu camino se encuentra en Regina y Avenida 20 de Noviembre debido a manifestantes en la Colonia Centro. También un cierre a la circulación en San Antonio Abad, a la altura de Lucas Alamán. Encuentras afectaciones viales en la zona, así que conduce con mucha precaución.
2: Buen avance.
1: Si tu camino es en Viaducto Río Becerra, de Viaducto Miguel Alemán a Distribuidor Vial San Antonio.
2: Clima.
1: 26 grados y lluvia en algunas zonas de la ciudad. 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

Vamos a terminar nuestro lunes de amor propio. Hoy estamos entendiendo que tú y yo podemos defendernos con inteligencia, darnos a respetar para evitar esta sensación de que las personas nos pasan encima, de que nadie nos toma en cuenta, para evitar estas personas, o más bien, evitar la falta de respeto que cometen las personas que nos hacen alguna burla, que nos hacen algún comentario, que no nos toman en cuenta, que nos minimizan. ¿Tú tienes a una persona así cerca tuyo? ¿O dices, toda mi vida, Mel, yo nunca he sabido cómo ponerle freno a estas personas? Bueno, defenderte con inteligencia es amor propio en su máxima expresión. Ya platicábamos que el primer consejo es que siempre seas breve al poner el límite, el alto. No es, que fíjate que la vez pasada yo sentí que... No, prefiero que no hagas ese comentario. Gracias. No, no pasa nada. No estoy molesto, pero muchas gracias. Hasta ahí. O... ¿sabes? No me gusta que bromen así con respecto a mi persona. Gracias. Siendo breve, no nos trabamos, no nos ponemos nerviosos y no nos debilitamos al poner el límite. También maneja un tono tranquilo siempre, porque quien mantiene el tono tranquilo al hablar tiene el poder en la conversación. La calma descoloca mucho más que el enojo. O sea, poner un límite enojado o gritando provoca que no te tomen en serio. Histérica te van a llamar. Pero si estás calmado... Uy, casi nadie sabe responder a la calma. Y no entres en debate si no es necesario. O sea, algunas personas van a convertir el límite en un conflicto. Y puedes decir, ¿sabes qué? No estoy buscando pelear o no estoy buscando convencerte. Solo estoy externando mi postura. Muchas gracias. Esto es elegantísimo, aparte. Y acepta que poner un límite va a provocar que alguien se incomode. Pero esto no significa que hiciste algo mal. Si poner un límite te genera una bronca... Tal vez el problema no era el límite, es la relación que tienes con esa persona. Y punto. Las personas que te aman van a respetar tus límites, siempre. Te lo recuerdo con amor, aquí en Amor 95.3, solo música romántica. Y escúchame en línea en iHeartRadio. No necesitas convertirte en alguien rudo para que te respeten. Solo aprender a ser claro. Que tengas un gran camino. Yo soy Melanie Garza y me quedo en tu vida hasta las 9 de la noche.